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Ahí estábamos arrancando con los amigos de Loica, ¿cierto? Esta nueva jornada del Ranchero de la Noche acá por Radio Universal. Cuando ya son las 20:08, el Santoral Católico del día de hoy indica que Clarita está de onomástico, pues, para todas las parientitas que llevan ese nombre, Clarita, le mandamos un besito, un abracito también. Y por supuesto, para quienes estén cumpleaños, para quienes estén de cumpleaños hoy, martes 11 de agosto. Entonces, le mandamos cariñosos saludos también a todos los que están de cumpleaños el día de hoy. Nuestra línea directa 452-3914-34, nuestro WhatsApp el más 56-452-3914-34.

0: provinciana, huele a limpio.
1: Ya nomás, ya nomás. Hoy son las 8:12. Mira, voy a hacer la misma pregunta que hice en la FM, gente, ¿ah? Porque las tardes están heladas, las mañanas también están heladas. Y la verdad que uno... En vez de vestirse para acostarse, uno tiene que abrigarse, pues, ¿cierto? Con estos fríos que hacen. La pregunta es, ¿hay menos cuchicuchi cuando uno se va a acostar en la tarde con la pareja o no? O los pijamas, tantos pijamas que uno se pone, que una polera, que un buzo, que el calcetín de lana, mata las pasiones. ¿Qué dicen ustedes? A ver, quiero verlos ahí. Quiero ver cómo reaccionan ahí en Radio Universal al 452-39-1434. La verdad que las mujeres a veces somos más friolentas y por ende nos abrigamos en la noche para dormir, pues. Y tanta ropa, tanto pijama largo, tanto calcetín, tanto calzón largo, ¿cierto? Mata las pasiones. ¿Será o no será? ¿Será o no será? ¿Qué dicen ustedes? Bien, recordarles que... Mira, el tema de conversación que traje, pero es importante saberlo, pues. Claro que sí, pues es importante saber. 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Vamos a ver qué nos dicen por acá. Dice, sí, Brito, eso mata las pasiones llenas de ropa. Dice, mientras te sacas toda la ropa, el mino lo pasa de todo. Chalvita, ¿cómo está mi niña? ¿Qué dice por acá? A ver.
2: Verito, y yo no puedo opinar porque duermo sola, así que no sé si me estaré levantando, me estoy acostando porque me pongo más ropa.
1: Sí, pero da lo mismo, ¿cierto? Uno se, claro, uno se abriga tanto para salir a trabajar, ¿cierto? Que uno se viste por capas en la mañana, ¿cierto? Que una camiseta, otra polera, que un suéter y que otro chalequito más encima, la chaqueta y al final la panty de polar debajo del jeans, que el calcetín, no sé qué. Y en la noche así casi prácticamente lo mismo, pues, ¿ah? Para poder no pasar frío la noche. Buenas noches, señorita locutora, dice Juan Elvis. ¿Cómo está, mi estimado? ¿De dónde nos escucha hoy? Bien, vamos a seguir disfrutando buena música. Acá están los Gatos Negros, El Recluso, la... Ya entablamos el tema de conversación, así que espero sus respuestas.

Ahí estamos disfrutando de los gatos negros con el recluso cuando son las 20 con 21 minutos. Uy, qué lindo el paisaje que me envía ahí Juan Elvis. Por acá dice, hola Benito, ya estamos acá escuchándola. Yo duermo con pijama de polar porque duermo solita. Así que no sé si mato las pasiones. La canción ves que no es igual, ya pues ahí la vamos a programar ligerito, ¿ya? Benito dice, en pelotille, bueno más, después transpira mucho, uno dice. También eso es verdad, ¿eh? Pero yo me refiero a que uno mata las pasiones. Chuta, se me quedó prendido esto, espéreme un segundo. Ahí sí, ya. Claro, pues mata las pasiones uno con tanto que se abriga en el invierno, ¿no? Todo pasando en el verano, ¿cierto? Todo pasando en el verano. Sergio, ¿cómo estás, Sergio? Bienvenido. Estamos hablando casi de lo mismo que lo que pregunté en delante, ¿no? Si matamos las pasiones ahí durmiendo con tanta ropa, pues ya no hay cuchi, ¿cierto? Ay, Dios mío, ¿cierto? Nos dan ganas en que a uno le empiecen a sacar la ropa, pues que un calcetín, que el otro, a una panty, o el pijama, no, se demoran mucho, ¿cierto? Ya, vamos a saludar ahí a Joel de Cherquenco, de la colonia Mendoza, que está siempre ahí en la sintonía, mi estimado. Él me solicitó esta canción de Los Reales del Valle, Flores Finas. Ay, ay, ay, ¿no? Estas sí que dan, señor. Empieza a zapatear la lombriz y llena, señor.

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0: 20:31.
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0: Hola, señora Berito, ¿cómo está? Tanto abril que nos ha hablado. ¿Cómo ha
1: Hola,
0: estado su salud? ¿Cómo está
1: súper.
0: su niño, su mamita, papito? ¿Cómo están todos, su esposo y usted? ¿Cómo ha estado? Cuénteme. Sí, que de floja nomás nos ha llamado, po.
1: Ya.
0: Cabriá, que me ponga a picar leña, a cortar
1: Claro.
0: leña. Señora Berito, llegó dentro para acá, agotada, agotada.
1: Me imagino, mi
0: Señora Berito, quería por
1: Carmencita.
0: favor pedirle la canción Pantalón Café. ¿Se
1: ¿Ya?
0: podrá, señora Berito, por favor?
1: Ahí estábamos
0: Y un
1: complaciéndole.
0: besito grande para la señora María y la señora Juanita también de Pitruquén y
1: ¿Ya?
0: los tatas. ¿Ya? Y un besito grande también para usted, un abrazo. Y que llegue bien a su casita sin ninguna novedad, que Dios me los cuide y me los protege. Así como salió en su hogar, así mismo tiene que llegar a su casita otra vez.
1: Linda,
0: ¿Ya?
1: preciosa,
0: Ya,
1: muchas
0: señora
1: gracias.
0: Berito, muchas gracias.
1: Muchas gracias.
0: Chao,
1: Chao, chao.
0: besito, cuídese, Carmencita de
1: La
0: Quitrahue.
1: Carmencita. Hola, Berito, dicen de nuevo por aquí. Siempre supe que volvías, dice. Mira. A ver qué nos dice.
2: Hola, Berito Moya,
1: Hola.
2: un agrado volver a escucharte
1: Ya.
2: a la más importante de la
1: Ja,
2: locutora de esta radio, más importante, en serio. Y realmente, sí, de solo escucharte, me enamoré de ti.
1: ya.
2: Sí, ponme una canción dedicada a mí, Carlito.
1: Ya, pues
2: Te quiero
1: Carlito.
2: todo el rato.
1: Ay, te quiero todo el rato. Ya no va. Oye, dame el gran gusto de escucharte, me dice. Te he visto en internet. Jamás he visto mujer más linda. Oiga, a lo mejor usted está confundiéndome con alguien porque... Ya se viene la vez que no es igual, ¿ya? Yo creo que Carlito me está confundiendo por allá, ¿eh? Me está confundiendo por ahí. 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Así que te esperamos, ¿ya? Y mi amiga Chalvita quería escuchar esta canción. Pero acá Claudito me dice: Hola, Berito Moya, ¿cómo estás? Yo soy Claudio, quiero pedirte la canción de Antonio Aguilar, Luisa. Esa canción no, quiero escuchar, por favor. Ya, pues ahí le vamos a programar, ¿cierto? Pero vamos a escuchar la canción de la Chalvita, ¿ya? Con los manantiales, noches eternas.

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0: Por favor, ahí estaban los príncipes del norte. Para poner un poco de energía también al frío, ¿cierto? La noche fría. Vamos a revisar ahí la temperatura de esta hora, ¿ya? Aló, buenas noches.
1: Hola, señora Vero Moya.
0: ¿Con ella? ¿Con quién hablamos?
1: Con Víctor Estrada.
0: Víctor Estrada, ¿de dónde llama Corazón de Melón?
1: De Imperial para el Campo.
0: De Imperial para el Campo. Cuénteme, Víctor Estrada.
1: Quiero... ¿Le puedo pedir dos canciones?
0: Pero claro, pídame nomás.
1: Quiero uno de los Chacales del Maule, Basura en mis ojos.
0: Ya, Basura
1: en mis ojos.
0: Ya.
1: Y la otra, cualquiera de los Rancheros Río Maule, para la ay, la Margarita de Pichiquepe, con respeto.
0: Pero Maule, para la Margarita, es que lo estoy anotando, ya. Margarita, ya.
1: Cualquiera de los Rancheros Río Maule.
0: Ya no, mi chiquillo. Víctor me dijo, ¿cierto?
1: Cuídese.
0: Víctor Estrada.
1: ¿Ah? Sí, Estrada.
0: Ya, Corazón de Melón. Me voy a esperar un ratito, pero las canciones van, ¿ya?
1: No, no importa.
0: Ya, mi chiquillo, un abracito. Gracias por estar en la sintonía. Chao, chao. Muévame el pollo, por favor. Hola, buenas noches. Quiero dejar mi número para conocer una dama de 45 a 60 para algo serio. Que sea cariñosa y romántica. Mi número es el 981-210531. Soy de Nueva Imperial. Gracias. Buena la radio, dicen, ¿ah? Ay, gracias, así voy a llegar a ti, dice, eres la mejor mujer. Oiga, muchas gracias por sus palabras, pero yo estoy fielmente comprometida, ¿ya? Así que no me metan en problemas, ¿ya? Ya, ¿qué más? La María Calderón.
2: Hola, Berito.
0: Hola, hola.
2: ¿Cómo está, Berito?
0: Muy bien.
2: Quiero, por favor, una canción para la señora Carmen, que siempre me saluda esa señora.
0: ¿Ya?
2: Estrella de medianoche, estrella con los manantiales, por favor, para dedicada para la señora Carmen de Freire, por favor.
0: Ya nomás.
2: Parte de la señora María Calderón de Lanco.
0: De Lanco.
2: Ya, Berito Moya.
0: Ya nomás. Dios,
2: eterna agradecida, mi chiquilla.
0: Linda, preciosa.
2: Aquí voy a empezar a tomar mate.
0: Ya nomás. Bien, vamos a programar las canciones, pero hay hartas antes, ¿eh? Falta el de la Luisa Verónica, ¿cierto? Ves que no es igual.

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0: Amables auditores, reciban todos ustedes un cordial saludo. 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Muchas personas dicen: nadie tiene por qué hacerme daño, porque yo jamás he deseado mal a nadie. Sin embargo, debemos recordar que en el camino de la vida nos encontramos con personas que nos envidian, que nos miran mal, personas que detestan la felicidad ajena, no viven tranquilos con el progreso del prójimo, y muchas veces estas personas son a quienes en algún momento nosotros le hemos hecho un favor, y sin embargo nos pagan con la traición. Es lamentable que mucha gente sufre en silencio. Personas que se maldicen, que no se valoran, que no pueden superarse, que se lamentan de su diario vivir. Estos fracasos muchas veces se deben a personas malvadas y envidiosas que se dedican a causar daño a su prójimo a través de rituales y trabajos malignos. Acaban con la felicidad y hasta con la vida de las personas. Quizás por estas causas está usted postrado en una cama, en una silla de ruedas, enfermo, sin ánimo, desesperado. Nada le resulta en la vida, amables oyentes. 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Mucha atención, señoras y señores. Ya estamos con la correspondencia. Esta carta dice: señor Rosenberg, le escribo para pedirle ayuda, que me aclare sobre un amigo que conozco. Es colega, y entró a trabajar donde yo trabajo. Él me gusta mucho y es muy amoroso conmigo. Un día vi mensajes en su celular que hablaba de cosas íntimas con un amigo y se trataban de amor el uno al otro. Yo le hice unas preguntas y me dijo que tenía un amigo de años y que se trataban así por la amistad y confianza que se tenían. Él tiene 36 años, yo 38. Una vez yo consulté con usted sobre un amigo que tuve y me dijo que él no iba a dejar su mujer y que no perdiera el tiempo, y me alejé de él. Pero hoy conocí este colega. Dígame la verdad nomás, lo que sea. Pienso mucho en él, pero algo tiene. Desde ya, gracias por la respuesta que pueda darme. Mi seudónimo es Mujer Soltera. Voy a dar respuesta a su carta, Mujer Soltera. De acuerdo al trabajo y estudio realizado a su caso, he visto que antes tuvo un amor, pero que era casado. Pero también usted tuvo otras relaciones con casados, con solteros, pero no le duran las parejas. Usted es una mujer hermosa, profesional, trabajadora y soltera, que cualquier hombre haría lo imposible de tener a alguien como usted, pero lamentablemente usted sigue sola. Ha tenido aventuras y oportunidades, pero al final sigue ahí sufriendo por amor. Y veo a través del estudio que va a seguir sola, porque usted carga un hechizo, daño de muchos años, para que no encuentre el amor verdadero, para que no sea feliz en el amor. Esto usted lo sabe, solo que no cree muchas veces en estas cosas. Bueno, como siempre digo, cada uno con su fe, porque nadie le puede obligar a algo que no cree. Pero aquí me escribe su carta y le digo la verdad, como siempre. A él no le gustan las mujeres. Él tiene su pareja hombre y tiene una relación de 4 años, pero que siempre esconde por su trabajo. Lamentablemente, por esto mismo lo han despedido a él de otros trabajos. Esa es la verdad, por eso no le cuenta a nadie de su relación. Ahora usted ya sabe la verdad. Por eso es que él no quería acostarse con usted cuando lo llevaba a su casa. Tendrá que seguir sola, amiga oyente. Mientras no corten ese hechizo, no podrá tener el amor de un hombre. Solo tendrá aventuras y placeres. De esta forma, he dado respuesta a su carta, Mujer Soltera. 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

0: Ay, no sé si reír o llorar.
1: Que te vaya bien, que te vaya súper bien. Hoy son las 9:19 ya de esta tarde, noche de día martes 11 de agosto. Entonces, seguimos con la buena programación musical, por supuesto. ¿Qué dice la Lizeth? Un temita de la nueva explosión dice: acá la esperamos, Berito. Mira, van a estar los Renacidos de Plata. Tengo que hacerle suma a esta cosa, ¿eh? Hernán y la nueva explosión, Los Auténticos de Chile, Los Rebeldes de la Noche, ahí en Botacura, kilómetro 25, Agrobot, dice, día 22 de agosto, desde las 19 horas en adelante, entrada $5,000, muestra tu rifa y entra gratis, dice. Ay, una, ya, pero cuénteme con más detalle, ¿qué es lo que hay? Pues mi querida Lizeth, ¿ya? Cuénteme con detalles ahí qué hay. Ay, que te vaya bien, que te vaya súper bien. Por acá dice: buenas noches, Berito, soy Uberlinda de Freire. Un saludo a mi cuñada Luisa Verónica. Que no sea tan coqueta con la canción La Coqueta de los Peñis del Sur. Pico con pico, beso con beso. Ya pues, para la coqueta de la Luisa Verónica, Los Peñis. Coqueta.

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0: 21 horas, 30 minutos.
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0: Galantes y caballeros, ahí estaban los flores de Yungay cuando ya son las 21:36. Bien, por acá llegó la información de esta gran rifa solidaria bailable. Chiquillas, les invito, dice, para que vengan a bailar y a cooperar para una joven que sufrió un accidente y está hospitalizada en la UCI en Temuco. Para el 22 habrá bar y cocina disponible para sus pedidos, navegados, sopa y pillas completo, papas fritas, etcétera. Ya, la gran rifa solidaria bailable, entonces, rifa beneficio de mi hija Arlet Sobarzo Jara, quien atraviesa un delicado estado de salud debido a un accidente ocurrido el 9 de junio del presente año, quien lleva más de 50 días de hospitalización entre UCI y UTI. Los fondos recaudados serán destinados a cubrir gastos de insumos de hospitalización, movilización, etcétera. El beneficio será el sábado 22 de agosto en Botacura, en el kilómetro 25 Agrobot, comenzando, cierto, a las 19:00 con la rifa y posteriormente se dará comienzo con la fiesta bailable a contar de las 22:00. Hay buenos premios, hay harta platita, son 5 premios de platita de 50 lucas cada premio. Un plumón más juego de sábana, canastillo de licores, respaldo de cama de una plaza y media, un whisky más una bebida, más hielo, 20,000 pesos más 10 kilos de harina, 25 kilos de harina, 10 kilos de harina más premio sorpresa. Uy, hay hartos premios, ¿eh? Reloj artesanal, 10 kilos de harina más juego de vaso, tablas de sushi de 50 piezas, almuerzo, un par de zapatos más un par de zapatillas, whisky más bebida, 10 kilos de harina, premio sorpresa, una canasta familiar, premio sorpresa, bolsa de alimento para gato, bolsa de alimento para perro, más 10,000 pesos, una Jeep Car de 20,000 pesos en productos de insumos Gorbea, una batidora, lavado, dice, de vehículo completo, exterior e interior, lavados Don Che. ¿Ya? El valor del numerito es de solo 1,000 pesos, ¿ah? Oye, sería importante que dejaran el número de teléfono por si alguien quiere cooperar comprando, ¿ya? A través de WhatsApp, tal vez. Sería ideal, ¿ya? Los bohemios de Chile, deja de llorar. Ya vamos a programarla ahí. La que sea mi voluntad, ¿ya? Pues ahí vamos a regalarle una canción, ¿ya? Buenas noches, Berito, un grandioso y afectuoso saludo a los Peñis, Alberto, Julio, Bernardo, José, Moroco, Tapia, Gavilán, Morrison, las señoras Meche, Lucinda, Orfe, Rosita, Berito, Amelia, Chichi, mi sobrina Amanda en su cumpleaños, dice número 2, celebrando con un estofado de Yoko después de la venta de la leña en el pueblo. Éxito y muchas gracias con un tema del Llanero de Ñuble dedicado a Julio. Ya pues, ahí le vamos a programar. Berito, dice, Berito, sí, ¿qué pasó con la Berito? Cuénteme ahí, cuénteme, mi estimado Sergio. Por acá, ¿qué dicen?
1: La, la, la. Bueno, aquí escuchándote, Berito Moya.
0: ¿Ya?
1: Sí, con Albertito, con aquí con Sebastián. Y por siempre, forever. Una canción, por favor. Sí.
0: Por siempre.
1: Sí, alguna de Antonio Aguilar.
0: ¿Algo de Antonio Aguilar? Ya, pues vamos a programar algo de Antonio Aguilar. A ver. Por siempre, forever. Antonio Aguilar. A ver. La, ra, ra, ra, ra. El Califa puede ser, ¿o no? Escuchemos al Califa con Antonio Aguilar. Ya, nomás, pues pongámosle play, Benito Moya.

Ahí está el califa para el amigo que había pedido Antonio Aguilar. Quiero escuchar este temazo de los Reales del Valle, el amante apasionado. Ya, pues ahí se viene ligerito, pero antes yo quiero recordarles a nuestros amigos de Petrofken y alrededores, ¿cierto? 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Y no olvide mencionar Radio Universal, ¿cierto? A Laverito Moya, para que le hagan una atención especial, ¿ya? De nada, pues, ¿quién me agradece, mi estimada? Ahí vamos a estar cooperando en lo que pueda, ¿ya? Bien, para Sergio, entonces, que está en la sintonía.

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0: Flor de mi amor. Ahí estaban Los Manantiales con ese tremendo clásico, ¿cierto? Bueno, bueno, bueno, bueno el tema, dice Sergio. Aló, buenas noches.
1: Aló, Berito.
0: Sí, con ella.
1: Podríamos hablar en interno.
0: ¿Y para qué sería, mi estimado?
1: Tengo una información.
0: A ver, ya, espéreme un poquito, ¿ya? Espéreme un poquito para que hablemos por interno. No me cortes, ¿sí, ya?

Oye, por acá dice, hola Benito, quiero mandar un saludo a mis colegas que trabajamos en carretera, al Guido, al Nico, al Ángelo y al Lonco Maxi de parte del Pato, que con un tema de los potros del sur, porfa, gracias. Chuta, ya no alcanzamos a programar canciones, mi estimado, pero gracias por estar ahí en la sintonía. Solamente me queda agradecerle, ¿cierto? Su preferencia de todas las tardes también acá en el Ranchero de la Noche por Radio Universal. Desearles que tengan un buen descanso y un muy lindo despertar, y nosotros nos volvemos a encontrar mañana a partir de las 20 horas, ¿ya? A disfrutar de estas canciones que son un clásico, pues, ¿cierto? Y a bailar con buena música tropical ranchera en este horario, ¿ya? Un besito, descansen. Chao, chao, chao. Conectamos mañana. Esta canción se llama A que me quedo contigo. Nos vemos.

0: 10 de la noche, en punto.
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3: Las Diablas afinan detalles para su debut mundialista de hockey césped contra Países Bajos en Amstelveen. Como preparación, el Team Chile disputó un entrenamiento amistoso frente a India. Las nacionales integran grupo junto a Australia, Japón y las locales. El diputado del Partido de la Gente, Alex Nahuelquín, presentó un proyecto para crear la región de Chiloé, abarcando 11 comunas, Islas Desertores y Palena. Aunque el biministro Claudio Alvarado descartó la iniciativa, la bancada insiste en evaluar las necesidades de su identidad territorial. El prolongado bloqueo en los Libertadores amenaza la llegada de insumos importados para fiestas patrias. Aunque Fedecarne asegura stock estable y respaldo de la producción nacional, su gremio instó a potenciar la ganadería chilena frente a las fallas en los pasos fronterizos.
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0: 10 de la noche, 58 minutos.
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0: hora universal.
1: 11 de la noche, 26 minutos.
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8: Hay muchas personas que llaman por la salud, así como el caballero que acaba de llamar, pero también es importante para todos aquellos que sufren de algún daño. Si usted sufre de algún problema psicosomático, espiritual, mental, corporal, algo te está pasando o hay varios lugares, varias partes, dese la oportunidad, mi estimado auditor. Una consulta no lo hace ni rico ni pobre. Anoten la línea y anoten la dirección.
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8: Me dice el control de que nuevamente tenemos otro oyente más en la línea. Vamos a ver con quién tengo el gusto.
9: ¿Aló?
8: ¿Dama?
9: ¿Sí?
8: ¿La consulta es para quién?
9: Era para mí.
8: Sí, la escucho. ¿Usted me escucha?
9: Sí, lo escucho.
8: Ya. Regálame tu fecha de nacimiento.
9: El 28 de abril de 1996.
8: ¿28 de abril del 96?
9: ¿Sí?
8: Uy, mi dama, pero ya a pesar de que eres tan joven, yo veo que usted es una persona que está muy afectada, pero del estómago. Veo un problema al tubo que conecta la boca con el estómago, al esófago.
9: ¿Sí?
8: Veo una irritación. ¿O yo? Estoy irritado. Y aparte de todo esto, yo veo que usted no siente mucha acidez.
9: ¿Sí?
8: ¿Mucha dificultad para tragar?
9: Así es.
8: ¿Y qué estás haciendo para esto? Porque también veo una mala alimentación, mamita.
9: Sí, tengo muy mala alimentación porque trabajo, entonces siempre ando corriendo.
8: Exactamente. Y si estás tan nerviosa, porque tú eres una mujer que a veces era muy alterada o eres muy, muy acelerada.
9: Sí, así soy también, acelerada. Siempre ando haciendo las cosas rápido.
8: Entonces claramente te va a dar algo en el estómago. Y a eso tienes que cuidarte. Yo le hago una pregunta. ¿Usted toma mucha agua con gas?
9: Sí, antes tomaba harta agua con gas.
8: Eso está prohibido, eso no puedes tomar. Todas las bebidas carbonatadas le van a hacer súper mal. Le va a irritar más el estómago. Entonces usted cuando tenga más edad, 2 años, 13 años más, va a estar peor. ¿Ya? Yo le recomiendo que tenga mucho cuidado con las bebidas carbonatadas. Lo segundo, tenga mucho cuidado con el tomate.
9: ¿Ya?
8: Con el ají.
9: ¿Ya? ¿Sí?
8: ¿Usted le gusta el ají?
9: Sí, me gusta el ají.
8: Exactamente, entonces usted como bien descuidada por la parte alimenticia. Y eso se debe porque eres una persona joven, eres porfiada.
9: Sí.
8: Ya, entonces ese es un problema de esofagitis. ¿Qué tienes que hacer para esto? Tienes que tratar de acudir o venir directamente a la consulta para que se pueda tratar el estómago, porque lo veo que está muy irritado, muy delicado.
9: Sí.
8: ¿Qué estás haciendo para esto?
9: Estoy... el médico, me van a hacer una endoscopía.
8: Sí, pero por más endoscopía que te hagan, igual vas a estar afectada. Lo que te recomiendo, cuidado con las pastillas, porque las pastillas son químicos.
9: Sí. ¿Ya?
8: Entonces, ¿qué es lo que te recomiendo mucho? ¿Cómo?
9: Sí, que me pillaban alguna bacteria, me pillaban bacterias.
8: Sí, pero no es tanto una bacteria. El problema es que tú ya tienes un problema de estómago.
9: Ya.
8: No es tanto una bacteria. Tú ya tienes un problema de estómago. ¿Y qué necesitas para eso? Hacerte infusiones de hierbita, de manzanilla o de tilo. ¿Ya? Cuidado con el alcohol, con las bebidas carbonatadas, con la Coca-Cola. No, mamita, usted hay que atenderla, pero en persona. Porque una simple estudio, un examen no le va a servir.
9: Ya.
8: Usted hay que tratarla en persona. Entonces mejor trate de agendar ahorita y puede venir directamente a la consulta y se atiende por lo natural.
9: Remedio natural mejor.
8: Sí.
9: Ya.
8: Es mucho más eficaz que una pastilla, mujer. Tenga mucho cuidado, porque usted está muy joven y no vaya a ser que se vaya a dañar el estómago.
9: Ya.
8: ¿Usted le gusta también mucho la sal?
9: Sí.
8: ¿Cuánto tiempo escuchándonos?
9: Siempre lo escucho.
8: ¿Te gusta el programa?
9: Sí, es bueno su programa. La mayoría de las personas que he escuchado siempre dice que tiene la razón, de que lo que le pasa es verdad.
8: Bueno, ¿y le dije verdad o le dije mentiras?
9: Es verdad. Bueno. Así que voy a tratar de cuidarme.
8: Cuidarse.
9: Por lo que usted me dice.
8: Y tratar de agendar una horita, mujer, porque ya está mal. ¿Ya?
9: Ya.
8: Dios te bendiga.
9: Gracias.
8: La dejo. Pues chao, chao.
9: Muchas gracias. Chao.
8: 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Que Dios la bendiga, descienda el poder para así darle dicha, fortuna y prosperidad. Los esperamos.
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0: 11 de la noche, 38 minutos.
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0: 12 de la noche, 3 minutos.
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0: 12 de la noche, 26 minutos.
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0: Una de la mañana, en punto.
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0: Una de la mañana, 30 minutos.
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0: 2 de la mañana, 2 minutos.
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0: 2 de la mañana, 27 minutos.
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0: 2 de la mañana, 56 minutos.
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0: 3 de la mañana, 26 minutos.
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0: 3 de la mañana, 56 minutos.
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0: 4 de la mañana, 28 minutos.
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0: 4 de la mañana, 55 minutos.
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0: 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Y dándole gracias en el día de hoy, como siempre, al Creador, Dios nuestro Señor Jesucristo, por permitirme, como siempre, entrar allá a su santo hogar, donde usted está laborando, donde está trabajando, allá en esos cultivos, en ese campo, con sus cosechas, con sus animales, mis queridos hermanos. Gracias en el día de hoy, ante todo, a Dios y a ustedes por escuchar este programa de quien le habla, su mejor orientador, asesor espiritual, asesor naturista y parapsicólogo, el hermano Mateo. Y mis queridos hermanos, la gente mala, mi querido hermano, la gente mala es infeliz, aunque le vaya bien. Y la gente buena es feliz, aunque le vaya mal. Mis queridos hermanos, y también hay muchas personas que utilizan la ley del hielo, que es escuchada en Chile. Yo no la había escuchado. Utilizan la ley del hielo y no hablan ni se expresan. Por eso sufren de depresión, de angustia, de tristeza, de soledad. Y cree que nadie los quiere. Y por eso hay muchas personas que desafortunadamente han intentado hasta quitarse la vida. Porque siempre los problemas que uno tiene, no a todo el mundo, no a toda persona se los debe contar, pero sí debe ir donde un profesional para que le ayude, para que le dé ese consejo, esa orientación, y así usted mismo, mi querido hermano, pueda comenzar a salir de esos problemas y de esas dificultades que tiene día a día. No se encierre en sus problemas, mi querido hermano. No se sienta triste. No atraiga, mi querido hermano, las palabras de fracaso, de destrucción, las palabras de garabatos, las palabras de groserías. Las palabras tienen poder y desafortunadamente cumplen con el deber de lo que sale de su boca, que se cumpla. Si usted atrae la mala energía diciendo ese dinero no me alcanza, no rinde para nada, es muy poco lo que gano, pues mi querido hermano, desafortunadamente el dinero no le va a rendir. Hay que bendecir ese dinerito que usted todos los días se gana, decirle a Dios, gracias por darme este dinero, gracias por bendecirme este dinero para poder llevar el pan a mi familia. Y también hay muchas personas que desafortunadamente van a cualquier lado, donde cualquier médico, algún lugar, a que les den una medicina para su salud y salen de ahí renegando, diciendo, esa medicina ojalá me sirva. Eso que pagué es muy costoso, eso no va a servir para nada. Llevan 2-3 días y dicen, eso no me ha hecho nada, ni me sirve para nada. Lo primero que tiene que usted hacer, mi querido hermano, después de que llegue a su casa con las medicinas, quiera, donde quiera que usted vaya, es bendecir esas medicinas alternativas, medicinas de los doctores, bendecir esas medicinas. En la sede del hermano Mateo, de quien le habla su mejor asesor naturista, tan pronto llega usted a la consulta, vamos ante todo a realizar la oración del día. Eso sí, con una mano amiga, un fuerte abrazo como lo recibo, y realizamos la oración. Y si usted, mi querido hermano, después de la orientación, de la asesoría, quiere hacerse un tratamiento, porque yo no obligo a nadie, quiere hacerse ese tratamiento y va a recibir las medicinas alternativas a sus manos, de mis manos a sus manos, vamos a orar y vamos a ponerle esas medicinas a Dios y le vamos a decir a Dios, Señor mío y Dios mío, te pongo estas medicinas para que sea mi salud, para que tú me bendiga mi cuerpo, sane esta enfermedad y limpie mi cuerpo de una vez por todas, Señor, porque estoy cansado de estar enfermo, enferma, y andar con esta dificultad. Y también vamos a bendecir su hogar. Hay muchas personas que llevan la tierra de la casa porque saben que en esa casa hay problemas, dificultades, discordia, se ha perdido el amor, y vamos a bendecir ese hogar. Le vamos a pedir a Dios que cesen los problemas, las dificultades, que haya unión con sus hijos, que sus animales que usted tiene en el campo siempre estén sanos, que sus cultivos produzcan, y que también, mi querido hermano, como siempre lo digo, haya la paz y el amor en su vida. 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Y si hay alguna enfermedad sobrenatural, mi querido hermano, le recuerdo que tengo el don y el conocimiento de más de 40 años y gracias a Dios, el hermano Mateo tiene 60 años y estoy dispuesto a romper, a neutralizar, a sacar y a destruir toda mala energía de envidia, de fracaso, de destrucción, de mala suerte, de mala vibra que haya en su hogar, mi querido hermano. Porque la brujería existe, los rituales malignos existen. Y a usted le pueden estar haciendo algo para que usted no progrese, para que no le rinda el dinero, para que usted se separe de su pareja, para que sea infeliz, para que no tenga paz en ningún momento, para que ande todo mal geniado, todo rabioso. Usted ha notado, mi querido hermano, que en ocasiones usted se acuesta bien y al otro día amanece ese mal genio que no quiere saber de nadie, mirando a las personas mal, gruñendo por todo, sacando de su boca palabras negativas de garabatos y de destrucción. Y hay veces que no se quiere ni levantar a trabajar, mucho dolor de cabeza, mucho cansancio en su cuerpo, debilidad también en su cuerpo, como siempre lo digo, mi querido hermano, como si lo chuzaran con agujas, como si lo chuzaran con alfileres. Usted ya no quiere ni vivir en esa casa, hasta si quiere ir de su casa y separarse de su hogar, quisiera irse, no sabe ni para dónde, mi querido hermano. Esto es cuando hay trabajos ocultos, mis queridos hermanos, y por eso usted no puede tener paz ni felicidad con lo que tiene, mi querido hermano. Y hay que darle gracias a Dios por el nuevo día que Él nos regala todos los santos días, y abrir nuestros ojos y poder ver la luz del día, porque muchas personas no lo pueden hacer. 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No se vaya a confundir, mi querido hermano, de programa. Yo no trabajo con nadie, atiendo personalmente en cada sede donde anuncia el hermano Mateo día a día. Y mis queridos hermanos, usted que me escucha sabe que por culpa de la mala alimentación, el sedentarismo y la falta de hacer ejercicio mínimo 15 minutos diarios, mis queridos hermanos, usted puede sufrir de un infarto o un paro cardíaco. ¿Usted sabía eso, mijo? ¿Usted sabía eso, mi hermano? El alcohol, consumir grasas de animales, consumir tabaco, exceso de azúcar, lácteos, harinas y todo lo que contenga grasas saturadas son los principales responsables de que las vías coronarias de nuestro corazón se taponen y se llenen de trombos. Y por eso son las arritmias cardíacas fuertes y también mareos, encalambramientos a las manos y piernas y dolores al pecho. Esto puede avisar, mi querido hermano, que usted está padeciendo de taponamiento en las vías arteriales y puede sufrir de un infarto cardíaco. Hay que tener mucho cuidado, mi querido hermano, con la alimentación. Yo le aconsejo, mi querido hermano, y le recomiendo consumir siempre el omega 3. El jengibre es muy bueno también, mi querido hermano, en efusión. Consumir mínimo un litro de agua diaria. Y como lo dije iniciando el programa, hacer mínimo, cuando sea en su hogar, 15 minutos diarios de ejercicio. Consumir vitamina E. Tomar en efusión agua de alcachofa. Un litro de agua de alcachofa también sirve para limpiar las arterias, triglicéridos altos, colesterol, y evita trombos en la sangre y también ayuda a adelgazar. 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Y muchos pacientes me dicen: hermano Mateo, mi esposo, mi pareja, mi hijo, mi hermano, un tío, están metidos en alcoholismo y fuman mucho y también tienen drogadicción algunos. Pues para todas las personas que consumen mucho alcohol, mis queridos hermanos, usted que va a llegar a la consulta, tráigame una cerveza pequeña o una botella de vino pequeña. Vamos a hacer la oración y le voy a entregar el quitavicios para que usted lo aplique y esta persona comience a dejar el deseo de tomar.
1: Mis queridos amigos, ¿sabían ustedes qué es el término cáncer? Pues él engloba a un numeroso grupo de enfermedades que se caracterizan por el desarrollo de las células anormales que se dividen y crecen sin control en cualquier parte del cuerpo. La multiplicación es el número de células, llega a formar unas masas denominadas tumores o neoplasias, que en su expansión destruyen y sustituyen a los tejidos normales. El cáncer puede empezar en cualquier lugar del cuerpo, el cual está formado de trillones de células. Ante la aparición de manifestaciones derivadas de la presencia de tumor, como un bulto de rápido crecimiento, una tos o ronquera persistentes, sangrados digestivos, por lo cual deben iniciarse una serie de estudios clínicos urgentes para detectar qué tipo de cáncer es. El cáncer es una enfermedad genética, es decir, causado por cambios de los genes que controlan la forma como funcionan nuestras células, especialmente la forma como crecen y se dividen. Los cambios genéticos que causan cáncer pueden heredarse de los padres. Pueden suceder también en la vida de una persona como resultado de errores que ocurren al dividirse las células o por el daño del ADN causado por algunas exposiciones del ambiente. Las exposiciones ambientales que causan cáncer son las sustancias como los compuestos químicos en el humo del tabaco y la radiación, como los rayos ultravioletas del sol. Existen diferentes tipos de cáncer. El tipo de cáncer se define, entre otras cosas, como el tejido u órgano en el que se formó. Así, por ejemplo, un cáncer que se descubrió en el colon se denominará cáncer de colon. Cáncer colorrectal. El cáncer colorrectal es un cáncer que comienza en el colon o en el recto. El colon y el recto son partes del intestino grueso, que es la parte inferior del aparato digestivo del cuerpo. Durante la digestión, los alimentos se mueven a través del estómago y el intestino delgado hacia el colon. El colon absorbe agua y nutrientes de los alimentos y almacena la materia fecal que pasa desde el colon hacia el recto antes de salir del cuerpo. El cáncer colorrectal comienza a menudo como un crecimiento que se llama pólipo, que se puede formar en la pared interna del colon o del recto. Con el tiempo, algunos pólipos se vuelven cancerosos. Al encontrar y eliminar los pólipos, se pueden prevenir el cáncer colorrectal. Leucemia. Otro tipo de cáncer es la leucemia, que es un cáncer de las células sanguíneas. La mayoría de las células de la sangre se forman en la médula ósea. En caso de la leucemia, las células sanguíneas inmaduras se vuelven cancerosas. Estas células no funcionan como deberían y congestionan a las células sanguíneas sanas en la médula ósea. Los glóbulos blancos son el tipo más común de la célula sanguínea que se vuelve cancerosa. El linfoma puede surgir en cualquier parte del cuerpo. Cáncer del páncreas. La mayoría de cáncer de páncreas se forma en las células exocrinas. Estos tumores no se segregan hormonas y no causan signos o síntomas. Esto hace difícil de diagnosticar tempranamente este tipo de cáncer de páncreas. Los tratamientos actuales para la mayoría de los pacientes de cáncer de páncreas exocrino se debe hacer lo más pronto posible para que no llegue a un desenlace fatal. Cáncer de piel. La piel protege el cuerpo contra el calor, la luz solar, las lesiones y las infecciones. La piel también ayuda a controlar la temperatura del cuerpo y almacena grasa y agua. El cáncer de piel es el tipo más común de cáncer, por lo general se forma en la piel que se expuso a la luz solar, pero se puede presentar en cualquier parte del cuerpo. La piel tiene varias capas. El cáncer de piel comienza en la epidermis, capa externa, que se compone de células escamosas, células basales y melanocitos. Cáncer de próstata. El cáncer de próstata a menudo no presenta síntomas tempranos. El cáncer de próstata avanzado puede hacer que los hombres orinen con más frecuencia o tengan un flujo débil de orina, pero estos síntomas también obedecen a afecciones benignas de la próstata. Cáncer de pulmón. La causa de la mayoría de los cánceres de pulmón es el hábito de fumar. El cáncer de pulmón es la principal causa de muerte para la mayoría de los pacientes que fuman. Un tratamiento hecho a tiempo con productos de medicinas alternativas y terapias complementarias pueden erradicar un cáncer de pulmón. Cáncer de riñón. Hay dos riñones, uno a cada lado de la columna vertebral por encima de la cintura. Los riñones limpian la sangre para sacar los residuos y elaboran orina. La orina se acumula en la pelvis renal, el área en el centro del riñón, y luego pasa a través del uréter a la vejiga y afuera del cuerpo. Los riñones también elaboran hormonas que ayudan a controlar la presión arterial y envían señales a la médula ósea para que produzca glóbulos rojos cuando es necesario. Mis queridos amigos, hay tres tipos de cáncer de riñón. El cáncer de células renales es el tipo más común en los adultos. Se forma en los tejidos del riñón que elaboran la orina. El cáncer de células de transición se forma en la pelvis renal y el uréter en los adultos. Fumar y tomar ciertos analgésicos durante mucho tiempo pueden aumentar el riesgo de cáncer de riñón en los adultos. Ciertos trastornos hereditarios pueden aumentar el riesgo de cáncer de riñón en niños y adultos. Cáncer de seno. La mama está compuesta por glándulas que se llaman lobulillos, que pueden producir leche y tubos delgados llamados conductores y llevan la leche desde los lobulillos al pezón. El tejido de la mama también contiene grasa y tejido conjuntivo, ganglios linfáticos y vasos sanguíneos. El tipo más común de cáncer de mama es el carcinoma ductal, que empieza en las células de los conductos. El cáncer de mama también puede empezar en las células de los lobillos y otros tejidos de la mama. Cáncer de tiroides. La tiroides es una glándula ubicada en la base de la garganta cerca de la tráquea. Tiene una forma de mariposa con un lóbulo derecho y un lóbulo izquierdo. Una pieza delgada de tejido conecta con los dos lóbulos. La tiroides produce hormonas que ayudan a controlar la frecuencia cardíaca, la presión arterial, la temperatura corporal y el peso. Hay cuatro tipos de cáncer de tiroides: el cáncer de tiroides papilar, el cáncer de tiroides folicular, el cáncer de tiroides medular, el cáncer de tiroides anaplásico. El cáncer de tiroides papilar es el tipo más común de cáncer de tiroides. El cáncer de tiroides anaplásico se puede curar con un tratamiento con medicina alternativa y otros tipos de cáncer de tiroides se pueden curar con la exposición a la radiación en la cabeza y el cuello. Y en la niñez aumenta el riesgo de cáncer de tiroides. Cáncer de útero. El útero es un órgano muscular hueco donde crece el feto. El cáncer del útero puede comenzar en diferentes partes de la mayoría de los cánceres de útero. Comienzan en el endometrio, que es el revestimiento interno del útero. La mayoría de cánceres del endometrio son adenocarcinomas, que son cánceres que empiezan en las células que elaboran moco y otros líquidos. El sarcoma uterino es una forma poco frecuente de cáncer de útero que se forma en el músculo y el tejido que sostiene el útero. La obesidad y ciertas enfermedades hereditarias y la toma de estrógenos solo, sin progesterona, pueden aumentar el riesgo de cáncer de endometrio. Cáncer de vejiga. La vejiga es un órgano hueco en la parte inferior del abdomen que almacena la orina hasta que se elimina del cuerpo. Las personas que fuman tienen un aumento de riesgo, se presenta cáncer de vejiga. La exposición de ciertos productos químicos y las infecciones crónicas de la vejiga también pueden aumentar el riesgo de cáncer. El signo más común de cáncer de vejiga es sangre en la orina. El cáncer de vejiga, con frecuencia, si se diagnostica, es un estado temprano, se puede curar más fácil, haciendo un buen tratamiento 100% natural con medicinas alternativas, terapias linfáticas, homeopáticas, con la ayuda y un buen diagnóstico de su mejor asesor naturista Mateo Humani. Pronto tendrá para esta y otras enfermedades que hayan sido desahuciadas por la ciencia médica una pronta y efectiva recuperación.
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0: 6 de la mañana, 26 minutos.
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0: 6 de la mañana, 44 minutos.
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3: 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Con esta palabrita decir al gran chamán amazónico, tengan todos ustedes muy, pero muy buena la día, hermanos civilizados, como de costumbre, hoy que es un día miércoles 12 de este mes de agosto, ya estamos acá en Temuco, listos y dispuestos para atender la gran cantidad de personitas que han reservado su hora. 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Tenemos una persona en la línea, ya nuestro control me dice que hay una persona a través de la línea de la teléfono, hoy día miércoles 12 de este mes de agosto. Buenos días.
4: Buenos días.
3: ¿De dónde me estaré llamando, hermano civilizado?
4: De acá, de San Pablo.
3: San Pablo, eso aquí. Osorno, eso, así me gusta, Osorno. Mucha agüita, mucha lluvia.
4: Harta lluvia, digo.
3: Pero bueno, mi viejo, llueva, truene, relampaguea, el gran chamán amazónico no puede faltar aquí a la red de emisoras Radio Rancherita, encadenados con Radio Universal en Temuco. ¿Qué le gustó de nuestro programa? ¿Qué le llamó la atención?
4: Bueno, yo lo poco que lo he escuchado, porque la gente dice que le dice la verdad a usted.
3: Las personas nos dan su testimonio. ¿Usted no me conoce?
4: No.
3: ¿Nunca ha hablado conmigo?
4: No, nunca.
3: En este momento usted lo va a comprobar, porque lo que se habla aquí son hechos comprobados. Ya. No estamos quemando incienso en el altar de la mentira. Quiero, hermano mío, de que se relaje, no me tensione sus músculos, ponga su mente en blanco y me regale su fecha de nacimiento sin temor a equivocarse.
4: Ya, el 5 de diciembre.
3: Ya.
4: De 1954.
3: 5 de diciembre del año 1954. En su fecha de nacimiento estoy viendo que usted es un hombre noble. Una personita que se ha quitado el bocado de su boca para servirle a los demás, pero a usted me le han pagado mal. Hasta la propia familia le ha pagado mal a usted, hermano mío. ¿Es correcto o me equivoco?
4: Sí, a veces.
3: Por eso se lo estoy diciendo. Yo sé que usted dice a veces porque usted ayuda, sirve, le paga el mal y vuelve y les ayuda. Usted es de un corazón grande, hermano mío. Pero le digo de corazón, aquí veo también que hay personas que lo quieren ver a usted destruido. Veo problemas también en la parte emocional. Hay unos dolores que le dan a usted a la cabeza, de repente la parte emocional, para tener la intimidad se siente agotado, cansado. ¿Lo ha notado o no?
4: Sí, últimamente sí.
3: Por eso se lo estoy diciendo. Cuídese mucho, hermano mío. Hay una persona, ¿quién es Cristian?
4: Cristian es un sobrino tengo que se llama Cristian.
3: ¿Su sobrino?
4: Sí.
3: ¿Cómo se lleva con su sobrino?
4: Mire, no, con ese no los llevamos mal porque, bueno, los vimos de vez en cuando nomás, y no muy seguido.
3: Pero aquí veo, hermano civilizado, que hay personitas de la propia familia que a usted lo quieren ver destruido, lo quieren ver mal.
4: Ya.
3: ¿Con quién vive usted?
4: Con mi señora.
3: ¿Cuánto tiempo lleva con ella?
4: 46 años.
3: Deme la fecha de nacimiento de ella.
4: El 12 de diciembre.
3: 12 de diciembre.
4: Del año 1961.
3: De 1961. ¿Ella está ahí con usted?
4: Sí, por aquí anda.
3: Póngamela la cachovaca, hermano civilizado, que a mí me gusta hablar así directamente con la personita.
4: Ya.
3: Póngamela la teléfono, vamos a orientar a esposita, ¿ya?
4: Ya.
3: ¿Aló?
4: Sí, aquí está.
5: ¿Aló?
3: Buena la día, madrecita.
5: Buenos días.
3: Bueno, mi corazón, la puse a la cachovaca porque a mí me gusta hablar pan, pan, vino, vino y directamente con las personas.
5: Ya.
3: Quiero que usted me regale su fecha de nacimiento sin temor a equivocarse.
5: El 12 de diciembre de 1961.
3: 12 de diciembre del año 1961. Aquí veo, madrecita, usted se me tiene que tener mucho la cuidado. Porque veo problemas a la parte de la salud. La parte de los huesos, usted no se siente bien. Sí. Hay noches que usted no puede dormir.
5: Así es.
3: Y hay un dolor que le da a la parte de una cadera. ¿Es derecha o izquierda?
5: La izquierda.
3: La izquierda. De repente siente usted unos dolores bajos, como a la parte del interior, como unas clavadas.
5: Sí.
3: Sí. Y hay un dolor que le da a una pechuga. ¿Es la derecha o la izquierda?
5: Sí, la izquierda.
3: Madrecita, usted necesita urgentemente de venir a nuestra Maloja con su esposito. No es un daño, no es un mal que le hayan hecho a usted. Yeah. El problema que usted tiene es natural, y lo natural lo sanamos con la Pachamama, con la naturaleza, con hierbas, plantas. Pero su esposo sí necesita venir porque en él sí veo problemas a la parte íntimo, y eso es causado por un daño, un mal que le hicieron hace muchos años atrás a él, para verlo separado, para verlo destruido. ¿Usted lo sabía o no?
5: Sí, sí lo sabía.
3: ¿Cómo lo supo?
5: Pero él me contó, pero hace muchos años todavía, él estaba soltero.
3: Por eso se lo estoy diciendo. Y usted la va a comprobar cuando venga mi Malojita, porque le voy a sacar esa fuerza negativa que a él le hicieron. Usted lo va a ver a él recuperado de la parte hormonal, la parte íntima, ¿ya? Porque le voy a decir algo más. Antes de usted unirse con él, porque llevan bastantes años, antes de unirse usted con él, habían personas que no estaban de acuerdo con esta unión.
5: A lo mejor.
3: Yo lo veo, madrecita. Entonces, va a venir con él, yo le voy a ayudar para que ustedes sean felices, y le voy a ayudar a usted la parte de los huesitos, la parte que le estoy diciendo, esas clavadas que le dan al interior, ¿ya? ¿Qué me quiere preguntar?
5: Bueno, ¿qué podría preguntarle? En este momento no se me ocurre nada.
3: ¿Le dije la verdad? ¿Eh? ¿Le he dicho la verdad?
5: Sí, sí, sí.
3: Ah, bueno, madrecita. Deme con su esposo.
5: Ya. Ya.
4: ¿Aló?
3: Hermano civilizado, ¿escuchó lo que le dije a esposita?
4: Sí, sí, la escuché.
3: Ella tiene problemas de la salud, hay cosas mucho lo negativas en usted, en la parte, la íntimo, y esto se lo hicieron hace muchos años para que usted no sea feliz con nadie.
4: Ya.
3: ¿Por qué no había buscado ayuda antes?
4: Porque no sé. O sea que no le hacía caso yo.
3: Hay que tener cuidado porque los daños son oscuros. El mal lo sentimos, pero no lo vemos.
4: Ya.
3: Y usted es un hombre que ha sido envidiado, es un hombre echado para adelante, pero lastimosamente lo cargaron hace muchos años. Venga, sí, mi maloja, que yo lo voy a ayudar, ¿ya?
4: Ya.
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3: Ya, hermano civilizado. ¿Qué le dice usted a la gente que lo escucha aquí en Los Ángeles, en Temuco, en Osorno, en Cañete? Porque este programa llega a muchas localidades. ¿Qué le quiere decir después de haber hablado con este chamán?
4: Que dice la verdad, ¿no? Y trata de ayudar a la gente.
3: Usted lo ha comprobado.
4: Sí.
3: Y por eso les hago esta pregunta, porque este programa es calificado a la opinión de todos nuestros seguidores, nuestros oyentes. Un abrazo, mi viejo, Dios te bendiga. Venga, mi malojita, que yo le voy a ayudar, ¿ya?
4: Ya.
3: Ya, papá. Un abrazo, chao.
4: Ya, chao.
3: Así le orienta el gran chamán amazónico. Efectivamente, este hombre le hicieron un daño hace muchos años atrás. Esposita tiene problemas a los huesos, tiene problemas a la parte del interior, que eso no es un daño, eso lo vamos a tratar con la medicina alternativa, con la pachamama, con la hierba, la corteza, los tónicos y las tinturas. ¿Quieren hablar con este chamán? 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Y reserve su asistencia. ¿Tenemos más personas en la línea? Buenos días.
6: Buenos días.
3: ¿De dónde me estaré llamando?
6: Victoria.
3: ¿De dónde?
6: Victoria.
3: Victoria, un saludo para todos nuestros oyentes aquí en Victoria. ¿Mucha lluvia, mucha agua?
6: Mucha, demasiado.
3: Y madrecita, el clima está pesado, las líneas de la cachovaca se colapsan y mucha gente nos escucha, nos llama. ¿Qué le gustó de nuestro programa?
6: ¿Ya?
3: ¿Qué le gustó de nuestro programa?
6: Ah, que usted dice la verdad, no engaña a la gente.
3: Bueno, madrecita.
6: Pues segura de eso.
3: Gracias por ese voto de la confianza, Madre Santa. Porque este sí, programa
6: por eso
3: es
6: me llamó la atención.
3: Este
6: pero
3: programa.
6: Por lo que he escuchado y todo. No creo que sea falso.
3: Ahora lo va a comprobar, mujer. Porque este programa es abierto a la opinión de todos ustedes. ¿Usted no me conoce? ¿Nunca ha hablado conmigo?
6: No.
3: Regáleme su fecha de nacimiento sin temor a equivocarse.
6: El 8 de marzo de 1965.
3: Eso, ahí la escucho mejor. 8 de marzo del año 1965. Y la veo preocupada por un ser querido. ¿Quién es?
6: Ah, mi hija.
3: Deme la fecha de nacimiento de su hija.
6: El 2 de agosto del 94.
3: 2 de agosto del año
6: 94.
3: Del año 1994. Arisca, Trusca, Guarey, Guarey, Guarey. ¿Su hija está con usted?
6: En estos momentos no.
3: ¿Ella cree en estas cosas?
6: Nunca hemos conversado de esto.
3: Porque le digo de corazón, madrecita, aquí veo que su hijita tiene una flecha metida en el corazón.
6: Ya, ¿y por qué será eso?
3: Porque veo que ella tuvo fracaso en el amor.
6: ¿Ya?
3: ¿Cuánto tiempo tuvo ella ese fracaso?
6: Como 8 meses.
3: 8 meses. ¿Y cuánto duró con esa persona?
6: 13 años.
3: 13 años. Le digo, madrecita, esto fue provocado. Y esto, ¿ya?, fue a consecuencia de una infidelidad. ¿Ya? ¿Usted sabía eso o no lo sabía?
6: Yo lo sospechaba.
3: Exactamente. Aquí veo que a su hijita le metieron una flecha por la espalda, la traicionaron y su hija está un poco negativa a todo.
6: Sí.
3: Esto fue.
6: ¿Ah? Así es.
3: Esto no fue porque ellos hayan querido. Esto fue una separación hecha a consecuencia de un trabajo de magia negra, cosas malas que hicieron para verlos a ellos separados. ¿Qué necesita? Tráigame una fotografía de su hija. Tráigame una prenda de ella. Yo le voy a decir cómo la vamos a despojar de esa carga, ese mal que hicieron. Y le voy a ayudar. Dígame de corazón, usted como madre, ¿usted quiere que ese hombre vuelva con ella o que se aleje?
6: Mire, la verdad es que no sé si ella quiere volver o no, desconozco esa parte.
3: ¿Nunca ha hablado usted con ella? ¿Qué piensa
6: de esto? No me atrevo de tomar ese tema con ella.
3: ¿Nunca ha hablado ese tema con ella?
6: No.
3: Madrecita, venga mi malo, aquí hay cosas que a través de la radio no se las puedo decir, las vamos a hablar en privado. ¿Ya? Yo le voy a ayudar, yo le voy a mostrar la cara de la mujer que le hizo esto a su hija.
6: Ya.
3: Y le voy a ayudar para que usted sea feliz con su hijita, porque usted como madre sufre mucho por ella.
6: Correcto.
3: No me use prendas negras.
6: Ya.
3: ¿Le gusta mucho el negro?
6: A mí sí.
3: Veo algo negro, algo oscuro que tiene puesto. ¿Qué es?
6: Un pantalón.
3: Trate de no usar prendas negras, ya, porque esto no trae buena vibra. Su hijita también veo en la fecha de nacimiento de ella que a ella le gusta también las cosas negras, oscuras.
6: Sí.
3: Venga, mi maloja, que yo te voy a ayudar. ¿Buena?
6: ¿Dónde atiende usted? ¿En Temuco?
3: En Temuco, madrecita. Acá en Temuco atendemos consultas, ¿ya?
6: ¿Y eso cuánto sale?
3: Valor de la consulta, 20,000 pesos nada más, pero son los mejores 20,000 pesos que va a gastar.
6: Pero además cobra más.
3: Madrecita, venga a la maloja, no piense en la cochino dinero, sino piense en su salud. Piense en la salud de su hija. Porque la salud es un tesoro que el que la tuvo y la perdió, perdió todo en la vida.
6: Ya.
3: ¿Su hija se ha quejado de un dolor de cabeza?
6: Sí, un poco.
3: Y le vienen muchos dolores a la parte de una pechuga, como una clavada, ¿se lo ha dicho?
6: No me ha dicho nunca.
3: Madrecita, hay trabajos de magia negra cochinos que les hicieron.
6: ¿Ya?
3: Llame y reserve su hora. Tiene el teléfono, lógico, al teléfono que está llamando, va a llamar ya y va a reservar su consulta, ¿ya?
6: ¿Al mismo que me está llamando usted?
3: Sí, llame a este mismo número, llame al mismo teléfono que usted llamó, ¿bueno?
6: Ya, correcto.
3: Ya, mamá, ¿qué le dice usted a la gente que la escucha después de haber hablado con el gran chamán amazónico?
6: ¿Qué bien? yo no sé, no es que piense, estoy segura que dice la verdad, porque lo escuchaba harto en la radio. Y eso.
3: Le dije la verdad.
6: Y confío que sea la verdad y confío en usted.
3: Llame y reserve la hora. 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
6: Ya.
3: Pero, ¿está conforme con la evidencia? ¿Me equivoqué en algo o le dije la verdad?
6: Pero usted me garantiza que si... a mi hija la ayuda, se va a sanar de esto.
3: Es lógico, madrecita, por eso le estoy diciendo, le estoy pidiendo una opinión, porque yo le hago una pregunta y usted me hace otra, la pregunta del millón, como dicen ustedes. ¿Quedó conforme con la evidencia? ¿Le dije la verdad o me equivoqué en algo?
6: Sí, porque no, yo no sabía por qué había sido esa separación.
3: Le quité la venda oscura de sus ojos. Llame ya, mamá. Llame ya y reserve la hora. Un abrazo. Dios te bendiga.
6: Gracias. ¿Qué pasó?
3: Chao.
6: Gracias.
3: Chao. Se pasó, dicen las personitas cuando se comunican con el gran chamán amazónico. Somos honestos, somos claros. Y no hay nada más triste que ver usted como madre, una hija, que la traicionen, que le metan la flecha por la espalda. O un padre también. Muchas veces la gente pega donde más duele, y donde más duele, en sus hijos. ¿Quieren hablar con chamán? 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Ya saben, hermanos civilizados, que nuestros consejos le orientan y nuestras advertencias le evitarán futuros fracasos en su vida diaria. Como decía mi padre, quien no recibe consejos nunca llega a viejo. Tenemos más personita en la línea porque, gracias a Dios, la red emisora Radio Rancherita con la Radio Universal se encadenan y podemos llegar muy lejos. Hay una persona a esta hora de la mañana con nosotros. Buenos días.
7: Buenos días.
3: ¿De qué parte me estaré llamando?
7: De San José de la Mariquina.
3: ¿De dónde?
7: San José de la Mariquina.
3: San José de la Mariquina. Mucho frío, sí. Mucha lluvia. ¿Hace mucho frío, mucha lluvia?
7: Sí, harto frío y harta lluvia.
3: Bueno, madrecita, usted sabe que la Pachamama también necesita del agüita, pero el agua así en abundancia es perjudicial. Muchas personitas me han llamado para colocarlos en cadena de oración porque están perdiendo sus cosechas, sus animales. ¿Qué le gustó de nuestro programa, madrecita? Cuénteme.
7: Porque he estado escuchando y he visto que le dice la verdad a la gente.
3: Bueno, corazón, sí. En este momento vamos a ver en qué le podemos ayudar. ¿Usted nunca ha hablado con indio?
7: No, nunca.
3: ¿No me conoce personalmente?
7: Tampoco.
3: Regáleme su fecha de nacimiento sin temor a equivocarse.
7: Yo soy nacida el 52, el primero de julio.
3: Primero de julio del año 1952, ¿es correcto?
7: Sí, 52.
3: Aquí veo en esta fecha la nacimiento, madrecita, usted tiene que tenerla cuidado, porque gracias a Dios en usted no veo daño, no veo brujería, no veo nada malo que le hayan hecho.
7: Sí.
3: Por ese lado, esté tranquila. Pero sí tenga cuidado en la parte de la salud, porque veo problemas a los huesos, hay problemas sí. Como de la artrosis, mucho dolor a las coyunturas, dolor a las piernas, los brazos. Sí. ¿Usted ya se hizo ver de la ciencia médico?
7: Sí, estoy tratando con médicos.
3: ¿Y qué le dijera la ciencia a la médico?
7: Me encuentro en el artrosis, como me dice usted.
3: Indio, no se puede equivocar. Nosotros somos pan, pan, vino, vino. Y no solamente eso, cuídese también de un dolor, una clavada que le da como a una pechuga. ¿Es la derecha o la izquierda?
7: Lado derecho.
3: Muchas veces le viene a usted como una amargosidad a la boca. En las mañanas sí. Siente como deseo de trasbocar, de devolver.
7: Sí.
3: Usted va a necesitar una limpieza a la parte del hígado, porque también veo en su fecha de nacimiento que no solamente los problemas óseos, sino hay problemas también a la parte del hígado. Usted tiene el hígado graso, ¿lo sabía?
7: Sí. Sí, se me bendijo.
3: ¿Cómo lo supo?
7: Los médicos me dijeron.
3: Usted va a venir a mi maloja. Yo le voy a ayudar. Le vamos a convidar el tónico de las 36 plantas amazónicas.
7: Ya.
3: Le voy a pedir un favor. Tenga cuidado en San José de la Mariquina, porque yo todavía no he atendido en San José de la Mariquina ni tengo maloja en San José de la Mariquina.
7: Ya.
3: Porque hay muchas personas que me han llamado y me han dicho que ya han ido a atenderse conmigo. Tengan cuidado porque yo todavía no estoy en San José de la Mariquina. Hay posibles personas que se están haciendo pasar por nosotros. Hay que tener cuidado, ¿ya?
7: Ya.
3: Entonces, madrecita, en usted no veo daño, no veo nada malo. Usted va a venir a mi maloja, nosotros le vamos a ayudar.
7: Ya, eso quería saber yo, porque como me encuentro con los dolores de hueso, el dolor de pierna, está eso de repente.
3: Exactamente, por algo se lo digo. 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
7: Ya, ¿y eso cuándo vienen acá?
3: ¿Cuándo qué?
7: ¿Acá San José cuándo vienen?
3: Yo creo que muy pronto vamos a estar en San José de la Mariquina porque hay mucha gente que nos ha llamado.
7: Ya.
3: ¿Ya?
7: Sí, porque yo soy de acá, de ir a otro lado, decirle que sabe, porque no.
3: Sí, madrecita, le entiendo. Le pido el favor, pase el dato también usted, porque hay gente que se está confundiendo.
7: ¿Sí?
3: Hay personas ahí que hablan en una radio, no sé qué radio ser, pero tratan de hablar las mismas palabras que yo decir, tratan de hablar lo mismo, y la verdad sea dicha, tratan de confundir a las personas, y yo respondo por mis trabajos. ¿Ya?
7: Sí, y yo llamé a la radio, yo ese día llamé, y porque a esa hora estaban dando el programa ese de lo que ellos, sí, ustedes ven.
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7: Ya, sí, que yo ese número llamé.
3: Ya, mi amor, le pido un favor, sí, no me use prenda negra, ¿le gusta mucho el color negro?
7: No.
3: Úseme colores blancos, como el verde,
7: sí,
3: botella, colores
7: pantalones
3: claros.
7: Pantalones negro, pero ropa parrilla de colores.
3: Pero tiene un pantalón negro. Por eso se lo estoy diciendo, que no me use prendas negras. Úseme colores claros, el blanco, el beige, el rosado, ¿ya? Ya, mamá, ¿qué le dice usted a la gente que la escucha en este momento aquí en Temuco, a la gente de Los Ángeles? ¿Ah?
7: Usted siempre dice la verdad.
3: Bueno, mamá, usted lo comprobó.
7: Sí.
3: Sí, así somos nosotros.
7: Yo siempre estoy en la radio cuando están dando, entonces ahí.
3: Eso, mamita. Entonces siempre sintonice la red emisora Radio Rancherita, que ahí este chamán siempre les va a orientar.
7: Sí, en esa radio.
3: Ya, mi corazón, un besito.
7: Gracias. Chao.
3: Dios te bendiga. Hermanos civilizados. Con honestidad yo soy así, claro y sincero, y soy certero. Lo digo con orgullo porque sé, igual que la indiecita Mayasca, la tribu del Amazonas. 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Sigue sonando la cachuaca. ¿Nos vamos con otro llamado o testimonios? Me da la señal de que tenemos testimonios y quiero que ustedes escuchen las palabras, las experiencias de aquellas personas que se tratan con nosotros y hoy en día nos brindan estos hermosos testimonios. Mucha atención, porque esta voz puede ser la de usted.
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9: Estamos aquí en nuestra malojita donde muchas personas vienen y nos dan su testimonio por los favores recibidos. Madrecita, ¿usted de dónde nos visita? ¿De dónde viene?
10: De Yumbel.
9: De Yumbel. ¿Cómo se sentía usted? ¿Cómo estaba usted antes de llegar donde el gran chamán amazónico?
10: Me sentía mal porque no podía caminar, se me ponía, se me quedaba bien atrás. Y yo le dije a mi madre que viniera porque yo la escuchaba en el radio.
9: Usted nos escuchaba en el radio. ¿Cómo se sentía usted? ¿Qué pasaba? ¿Qué sentía en su cuerpo?
10: Ahora yo sentía mal. Por eso que bien, le dije yo a mi esposo que veniéramos aquí para poderme mejorar, porque ya me sentía mal, ya ni podía ni comer nada.
9: Ya, y la parte de las piernas, ¿qué pasaba?
10: Y la pierna se me quedaba atrás, no podía, quería caminar para adelante, se me quedaba la pierna atrás.
9: ¿Como para caerse?
10: Sí.
9: ¿Y hoy en día cómo está?
10: Ahora ya, donde vine aquí me he sentido más mejor.
9: Muchas personitas nos dan su testimonio de agradecimiento, porque no lo digo yo, lo dicen las personas que nos visitan. Mamita, ¿usted vio salir de su cuerpo este daño, este mal que tenía dentro?
10: Sí, sí lo vi. Todo lo malo que me sacó usted, lo vi de aquí.
9: ¿Qué le diría usted a la gente que de pronto no cree, que han perdido la fe en estas cosas?
10: Que tengan fe, que vengan, no más donde usted. Eso.
9: Gracias, Lolita. Vamos a hablar aquí con el esposito de ella, porque él es el esposo. Y viejo, usted fue testigo de los tratamientos que se le hizo a su esposa, ¿verdad?
11: Sí, yo soy testigo de eso. Mi señora, cuando estaba celigrada, su pierna atrás no podía caminar, como que se caía, se le doblaba. Y entonces, un día yo trabajando, lo llamé al chamán. Una tarde, me acuerdo casi a las 5 de la tarde, lo llamé. Y ya él me dijo que le diera el número, o sea, la fecha de nacimiento se la di, y ya él me dijo que todo lo que tenía, que viniera a su maloja acá, donde quedaba más cerca, a mí me quedaba más cerca a Los Ángeles, porque nosotros somos de Yumbel. Y ahí venimos, y acá la cura del chamán, y ya llamo tres recetas, es la cuarta que llamo ahora, pero ya, conforme gracias a Dios, se ha ido mejorando.
9: Amén.
11: Y bastante.
9: Amén. O sea, de un 100%, ¿cuánto se ha mejorado?
11: De casi como venía, ya de ella eran un 50%.
9: Amén. Hermano mío, cuando usted vino a nuestra malojita, yo le hablé de un daño, de un mal. ¿Usted lo vio salir del cuerpo de ella?
11: Sí, lo vi salir. Lo vi salir en la prueba que ella hizo. Lo vi salir cuando usted se lo sacó, el daño que ella tenía. Ella iba al hospital, no le encontraron nada, que estaba sana, que le hacían ejercicio, pero nunca llegaba a nada, llegaba igual, llegaba peor. Entonces llegamos acá, y acá encontrando su mejoría. Acá.
9: Amén.
11: Amén. Donde aquí, donde el chamán. Así que la gente que esté escuchando este mensaje, que venga con fe, que confíe, que no lo andan engañando con lo que él dice la verdad. Cuando él dice que es bueno, cuando él dice que es malo porque él no miente.
9: Gracias, mi viejo, por ese voto de confianza. Cuando usted viene a nuestra Manoja, ¿ve bastante gente o poquita?
11: Mucha gente. El día que venimos estaba lleno, tenía en Charavío por lo menos como 50 personas.
9: ¿Desde qué hora están esperando ustedes?
11: Nosotros llegamos a las 10 de la mañana, pero cuando nosotros llegamos a las 10 de la mañana ya tenía en Charavío como 30 y más personas acá.
9: Ya, mi viejito, esperado. Mire la hora que es y todavía están acá con el indiecito. Gracias por su mensaje y que Dios te bendiga, mi viejo.
11: Y todavía quedan como 10 personas más que atender.
9: Aquí estoy, trabajando, luchando. Gracias, mamita, por su mensaje.
10: Ya. Quedo conforme con lo que me está haciendo mi remedio.
9: Dame un abrazo, Janine. De todo corazón, niñecito, acá con sus personitas, que son los que nos dan sus testimonios, porque esto es un compromiso ante Dios y ante ustedes. Gracias, mi viejo, por su testimonio.
11: Gracias.
9: Que mi Dios le bendiga.
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3: Son testimonios, hermanos civilizados, como siempre, todos los testimonios me los brindan con la corazón, con el amor, se me pone el cuero de la gallina cuando escucho estas personitas que estaban enfermas, que estaban prácticamente postrados en un lecho de enfermos o enfermas y no habían encontrado el cambio. Llegaron a mi Malojita, se trataron con nosotros, recibieron la medicina verde, la medicina de la Pachamama, y hoy en día ahí escuchan las experiencias. Nunca vayan a olvidar el día, la fecha, la hora que escucharon a este chamán. Un día miércoles 12 de este mes de agosto estamos aquí en Temuco y vamos a empezar a atender a partir de las 9 de la mañana para que llamen, consulten y reserven su hora. Tenemos otra personita en la línea. Buenos días.

0: 56.
1: Exactamente.
0: Arisca, Trusca, Guarey, Guastare, Guastare, Guastare, ya Virgen la Santísima. ¿Usted por qué no había buscado ayuda antes? Falta de fe, falta de tiempo.
1: Es que no me había comunicado con usted, por ahora como la gente da testimonio y uno como ha pasado problemas por eso y se entusiasma también por eso que lo llama uno.
0: Ya, mi viejo, no me cuente su problema. Ya. Porque a nosotros no nos tiene que contar nada, porque qué tal usted contándome su problema para yo después decírselo en la radio, ¿no?
1: Ya.
0: Hermano mío, su fecha de nacimiento me está diciendo de que hay daño, hay carga, hay mal.
1: ¿En la casa?
0: En la casa y en su cuerpo.
1: Ya.
0: Aquí veo que hubo una mujer tiempo atrás.
1: ¿Ah?
0: Hubo una mujer tiempo atrás que me le mandó a hacer un daño. Efecto de este daño, de este mal, por eso usted últimamente las cosas no le han ido bien. Usted es un hombre trabajador, echado para adelante, pero el dinero que agarra se le va como el agua entre los dedos.
1: Claro.
0: Y hay unos dolores que le dan a usted a la parte de la columna, como sí, una clavada.
1: Sí.
0: Aquí estoy visualizando parte, los testículos, siente usted como unas clavadas, no seguido, de vez en cuando. ¿Lo ha notado?
1: Sí.
0: Y parte la potencia, agotado para estar con mujer.
1: ¿Para la sexual?
0: Sí, para la parte la sexual.
1: Sí, sí, es verdad. Sí.
0: ¿Cuánto hace que usted tuvo un fracaso con una mujer?
1: No, pero dígame, caso, ¿la señora que estaba aquí era señora mía o otra persona?
0: ¿Cuál señora?
1: ¿El que me estaba diciendo que había una mujer aquí en la casa?
0: No, yo le estoy hablando de una mujer de tiempo atrás. Yo le estoy hablando de una mujer de mucho tiempo atrás con la cual hubo una relación y hubo un fracaso.
1: Sí.
0: ¿Es correcto o me equivoco?
1: Sí, es correcto, pero ahora yo estoy solo.
0: Es lógico, yo no le estoy hablando de una mujer que está en casa. Yo le dije, hay una mujer. No que usted tenga una mujer.
1: Ya.
0: Hay una mujer de tiempo atrás. Escúcheme bien, porque por una mala lengua... Ya. Hay muertos y hay gente en la cárcel. Hay que tener cuidado con lo que se habla. Estoy hablando de que hay una mujer de tiempo atrás. Tiempo atrás quiero decir de mucho tiempo, que hubo una relación y hubo una separación, un fracaso.
1: Exactamente.
0: De ahí, de ese fracaso, empezó la mala suerte, la mala vibra, la mala onda, y usted empezó a tener estos problemas en la potencia. Por eso las cosas a usted no le fluyen. El dinero que agarra se le va como el agua entre los dedos. Y veo, hermano mío, que usted ha sido envidiado y calumniado hasta por la propia familia.
1: Exactamente.
0: Porque si le estoy mintiendo, dígame, indio, usted está totalmente equivocado.
1: No, si no está mintiendo hasta ahora.
0: Entonces, ¿qué tiene que hacer? Va a sacar un tiempo, va a venir a mi maloja.
1: Ya.
0: Yo le voy a ayudar. Lo más cercano que le queda a usted es Cañete.
1: Sí.
0: Ahora en Cañete voy a estar el día lunes 17 de agosto en esta dirección. Único día, lunes 17 de agosto en esta y única dirección. 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Y va a reservar su asistencia.
1: ¿Lo tengo ese número, oiga?
0: Al mismo número que está llamando.
1: Ya.
0: Se va a pasar un poco de algodón por todas las partes del cuerpo.
1: Ya.
0: Y me va a traer 3 limones jugosos.
1: ¿Verde?
0: No, jugosos.
1: Ah, ¿no verde?
0: No, señor, porque todos los casos no son los mismos.
1: Ah, ya.
0: Va a llamar, sí, y reserve su asistencia, ¿ya?
1: Ya, oiga.
0: Sí, dígame.
1: ¿Qué hora va a empezar ahí a atender?
0: Nosotros partimos a las 8 de la mañana porque mucha la gente que nos visita.
1: ¿A las 12 del día?
0: A las 8 de la mañana.
1: Ah, ya, disculpe.
0: ¿Ya, mi viejo?
1: Ya, listo, que lo pase bien, gracias, caballero.
0: ¿Qué le dice usted a la gente que lo escucha en Los Ángeles, en Temuco, en Osorno, aquí en Cañete? ¿Qué mensaje les quiere dar?
1: Que usted dice la verdad, pues... pero yo quiero que usted me haga remedio.
0: Lógico,
1: y ahí, si ando bien, me recupero.

0: voy a dar el testimonio por aquí a los vecinos, a todas partes.
1: Amén. Pero el testimonio que yo quiero que dé, ¿usted tuvo que contarme su problema para yo decírselo o le dije todo?
0: Sí, me dijo bien, pues, y tú y con la señora después no, lo hicieron mal aquí, si nosotros lo hicieron trabajo en la casa, y ahí hubo separación.
1: Ah, yo no me equivoco. Un abrazo, mi viejo, lo espero en mi maloja.
0: Listo, chao. Listo, igual, que lo pasé bien, amigo. Chaito.
1: Chao. Así le hablamos a ustedes, directos, llanos y escuetos, porque no hay nada más bonito que ser sincero, ser claro. No soy perfecto porque el único perfecto es nuestro Señor Jesucristo. Me puedo equivocar también, pero rara vez. Tengo un conocimiento, una sabiduría, que nací con ella, un don. El poder de mis padres, que en paz descansen, de mis abuelos, mis ancestros. ¿Quieren hablar conmigo? 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El teléfono sigue sonando, pero lastimosamente llegamos al final de este programa. Hoy es un día miércoles 12 de este mes de agosto, primer día de atención aquí en Temuco, hoy, mañana jueves 13. 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Gracias por su atención, Dios les bendiga. Hasta mañana, hermanos civilizados.
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0: 7 de la mañana, 32 minutos.
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1: 7:56 a.m.
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4: Chile se sumará a la red de cables submarinos Americas Connect de Google mediante el cable Alisios, que lo conectará directamente con Panamá y República Dominicana. El proyecto busca fortalecer la conectividad digital, la resiliencia de la red e impulsar el desarrollo económico. Ya se encuentran disponibles los resultados del subsidio eléctrico para el 40% más vulnerable del registro social de hogares. El beneficio se aplicará mediante un descuento en la boleta de luz en 6 cuotas desde septiembre. El resultado se encuentra disponible en el sitio oficial del subsidio eléctrico o en la ventanilla única social. Pese a que las licencias médicas cayeron 22% a mayo de 2026, la entidad Alto Inmune advirtió que el 30% del gasto total aún corresponde a fraudes, exigiendo reforzar la fiscalización e intensificar las acciones judiciales.
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0: 8 de la mañana, 30 minutos.
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0: 8 de la mañana, 56 minutos.
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3: La Cámara de Diputadas y Diputados aprobó en general el proyecto Naín Retamal 2.0. La iniciativa, impulsada por Renovación Nacional, busca igualar la protección legal de los policías que intervienen ante delitos flagrantes mientras están de franco con la de aquellos en servicio activo. La Corte Suprema ratificó de forma definitiva una multa de más de 9 millones de pesos contra la empresa Huavo, tras negar el derecho de sala cuna a una trabajadora. El máximo tribunal declaró inadmisible el recurso de la compañía. La exención para el pago de contribuciones para la primera vivienda de adultos mayores desde los 65 años regirá desde 2027. Requerirá una declaración jurada anual ante el Servicio de Impuestos Internos y exige estar al día en los derechos de aseo.
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0: Métale guaita. Siempre nosotros los chamanes médicos ancestrales, todos los días en vivo y en directo, fortaleciendo y ayudando a tanta personita que nos escribir, que nos llamar. Agradecido de ustedes que nos están escuchando en sus sitios de trabajo, sus negocios, sus autos, sus campos, sus oficinas, donde ustedes están, que Dios Manitú me lo llenar de muchas bendiciones. Hoy miércoles 12 de este mes de agosto desde Payaco, ayudando al día a día, fortaleciendo la salud, la esperanza, el amor, la suerte, dándole la opción con la fuerza de Dios a tanta personita que quiera cambiar su vida. Ya saber, hoy estamos acá en Payaco, la dirección de siempre, calle Balmaceda 1062, en instalaciones de la radio. Saludar a mis amigos de ayer que nos visitaron en Puerto Montt el lunes en Osorno, agradecido como siempre por darnos esa oportunidad de demostrar nuestro conocimiento ancestral. Hoy acá en Payaco, mañana en Futrono, el viernes 14 estaremos en Los Lagos y el mismo viernes estaremos en Victoria. Usted tener que llamar y separar hora. Amigos de Traiguén, amigos que me están escribiendo, que me están llamando de Curacautín, personitas que gracias a Dios quieren cambiar su vida, de Lumaco, de Angol, de Lonquimay, Capital Pastene, gracias a mis amigos de Purén, de Los Sauces. ¿Cuántas personas nos llaman de tantas partes? Ya saber que estamos prestos, preparados para fortalecer el día a día de tanta gente que lo necesita. Ya saber, estamos acá en Payaco desde las 9 de la mañana atendiendo consulta personal y privada. Mañana en Futrono, viernes en Los Lagos y en Victoria. Llamar y separar hora, pedir información. 981-86-6528. ¿Cuántas personitas me están llamando diariamente? Muchas personas me están llamando sintiendo que todo se les cierra, que el dinero, el amor, los negocios, la suerte, todo se les está negativizando. Nuestra sabiduría chamánica les enseña que cuando las energías se cargan, también necesitamos limpiarnos, recuperar el equilibrio, abrir nuevos caminos. Yo quiero hacerle unas preguntas. ¿Qué necesita usted soltar para que le cambie su vida? No hay que acostumbrarse a vivir con bloqueos de personas malintencionadas, envidiosas, que hasta de pronto le hicieron algo para su vida, para dañar su salud, su armonía, su amor, su paz, su dinero, su trabajo. A veces cambiar la energía también es cambiar la manera de enfrentar la vida, y ahí es donde llegar nosotros para ayudarlos, como la cantidad de personas que nos dan esos testimonios diariamente. Ya saber, querer cambiar su vida, marcar. Querer saber qué está pasando en su vida, marcar. 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

0: Y como todos los días, llegamos al momento donde ustedes se hacen partícipes de este programa de la medicina tradicional chamánica. Pero que no sea yo sino ustedes los que hacen de este programa más interesante. Pero vamos prontamente con la persona que está en línea. ¿Aló?
1: ¿Aló?
0: Bienvenido a nuestro programa. Y lo que me gusta siempre preguntar todos los días, sea en este programa, sea en WhatsApp, por llamada, no importa, me gusta medir la sintonía. ¿Cuánto hace que nos escucha?
1: Como tres meses, 4 meses.
0: ¡Ah, ya casi 4 meses! ¡Qué bonito! Pero por la timbre de su voz estáis viendo que es una persona jovencita. ¿Cuántos años tener?
1: 14 años.
0: ¿14 añitos? ¡Dale, guaita, qué jovencito! Y un niño de 14 años escuchándonos diariamente. ¡Qué bonito! ¿Y usted nos escucha?
1: Sí, yo lo escucho a usted siempre.
0: ¿Qué le dio por escucharnos? O más bien, ¿qué le dio confianza para que diariamente esté con nosotros? Porque por lo general los jóvenes escuchan música tropical, reggaetón o esas cosas. Y un niño escuchándonos y como lo haber dicho, ¡qué bonito! Y vuelvo y le repregunto, ¿qué le dio por escucharnos diariamente?
1: Porque escucho que la gente, usted lo aconseja, le dice la verdad, cosas así. Y a veces dice la verdad también.
0: A veces digo la verdad. Bueno, a veces de pronto me equivoco porque no ser adivino, no ser perfecto. Y adivino solo Dios en los cielos. Y todo lo sabe y todo lo puede. Pero yo solo soy un mortal. Pero gracias a Dios con los huesitos, las caracolas, podemos ver, tratar de decirle pasado, presente, futuro, qué le quiere, qué le ama, qué le engaña. Porque gracias a Dios tenemos la capacidad y nos equivocar muy, muy poco.
1: Sí, verdad.
0: ¿Y por quién quiere saber? ¿Usted quiere saber por alguien de usted mismo, por un familiar?
1: Por mi tío.
0: A ver, veme la fecha de nacimiento de su tío.
1: El 13 de agosto del 1975.
0: 13 de agosto de 1975.
1: Sí.
0: A ver, usted que nos escucha ya varios meses, tener que concentrarse pensando en su tío. A ver que nos muestra los huesitos, las caracolas, mientras les hacer la oración y tirárselos en este círculo de poder. ¡Ira! Tramante, tramante, callamán. Conto yo no ira, telereta, mafacalanta, manitú. Chango. Pútale, guaita. Quiero preguntarle algo. ¿Con quién está en este momento?
1: Solo.
0: Ah, ¿está solito?
1: Sí.
0: A ver, lo que estar viendo acá en los huesitos que me están marcando como separados es porque puede haber problemas amorosos en su tío.
1: Ah.
0: ¿Usted sabía algo de eso?
1: Sí, que tenía una... andaba con una niña.
0: Pero estar viendo que esa niña lo dejó, lo abandonó y desafortunadamente él está sufriendo, está agobiado, está triste, cada día choreado, ya no sabe qué hacer.
1: Ah.
0: Y sin temor a equivocar, lo puedo decir que de un tiempo para acá ya su tío no es como antes. De pronto de un momento a otro tiene cambios bruscos, como cambios fuertes, a veces está alegre, a veces ríe, de un momento a otro parece que estuviera enojado, parece que estuviera como con ganas de romper todo, como si cundiera alacranes.
1: ¿Verdad?
0: Y no quiere que ni nadie le hable, ni que nadie le diga nada.
1: Sí.
0: ¿Lo ha notado o no?
1: Sí.
0: A ver, ¿usted quiere ayudar a su tío?
1: Sí, yo quiero ayudarlo.
0: ¿Y será que él cree en esto?
1: Sí, él me dice que el otro día me dijo que llamara porque quería que le hiciera a usted para ir a verlo.
0: Porque yo sí necesitar que venga cuanto antes a mi consulta.
1: Ya.
0: Lo necesito ver personalmente, lógicamente para ayudarlo en el amor, porque ha estado mal y desafortunadamente ha sido mal correspondido y hay otras situaciones que me gustaría hablar personalmente con él.
1: Ya.
0: Vuelvo y le repito, hay cosas que me gustaría hablar con él porque no se las puedo decir a usted.
1: Bueno.
0: ¿Y qué le diría a las personas que lo están escuchando en vivo y en directo?
1: Que crean porque usted dice el 100% de la verdad y que yo lo que usted me dijo es verdad, yo le creo.
0: ¿Es la verdad?
1: Sí.
0: ¿Cómo se llama usted?
1: Ernesto Balboa.
0: Ernesto Balboa. ¿Y cuántos años es que tiene?
1: 14.
0: 14 añitos. Lo espero en nuestra consulta y cuando vea, a ver, póngame cuidado lo que le voy a decir. Quiero que venga a mi consulta con su tío. Y cuando usted venga, le voy a dar un regalo, le voy a dar un recuerdo mío, de nosotros los chamanes, para que siempre lo tenga en su corazón. ¿Bueno?
1: Ya.
0: Un abrazo y muchas bendiciones.
1: Chao, que esté bien.
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0: Y seguimos con nuestro programa de la medicina tradicional chamánica, donde ustedes se hacen partícipes diariamente con sus llamados, su WhatsApp. Pero bueno, como siempre lo decir, el tiempo en la radio es oro y vamos prontamente con la persona que está en línea. Bienvenido a nuestro programa. ¿Y cuánto hace que nos escucha?
1: Hace como más de un mes.
0: ¡Qué bueno! Ya hace un mes nos escucha y eso nos gusta, que lleguen nuevas personitas a nuestra sintonía. A ver, dame prontamente la fecha de nacimiento.
1: El 11 de marzo del 7.
0: 11 de marzo de 1957. A ver, disculparme. Concéntrese pensando en usted mientras vemos con los huesitos, con las caracolas, qué está pasando en su vida. A ver, contemos. ¡Ira! Tramante, callamán. Con tu yo no irá telereta, mafasalanta, manitú. Chango. A ver, lo que estar viendo en la tirada de estos huesitos es que me marcaron muy juntos a la caracola. Y esto me mostró lógicamente una mujer casada. ¿Cuántos años hace que se casó?
1: 39.
0: 39 añitos, qué bueno. A ver, deme la fecha de nacimiento de su esposo.
1: El 22 de marzo del 68.
0: 22 de marzo de 1958. A ver, lo que estás viendo, por un lado, dele gracias a Manitú Dios que no hay porquería, no hay daño en ustedes. Ya. Espero estar viendo como problemas a su salud, como que muchos temas delicados a su salud y eso me preocupa. Pero le repito, no es un daño, ni es porquería, ni brujería. ¿Ustedes habían pensado que le habían hecho algo?
1: Sí.
0: Ah, para que se dé cuenta que nos gusta despejar las dudas, los temores de las personas que nos llaman, que nos dan la oportunidad. Y gracias a Dios, que vuelvo y repito, no es un daño, no hay por qué preocupar.
1: Ya.
0: Bueno, no hay por qué preocupar entre comillas, porque la salud siempre debe tenerle preocupación. Además de estar viendo como que las piernas, la columna, desafortunadamente veo como poco movimiento a su cuerpo. Yo creería, según lo que está viendo, como una parálisis. ¿Y usted ya lo llevó al doctor?
1: Sí, es que él tiene trombosis.
0: Ah, efectivamente. Y por eso veía poco movimiento. Y dígame una cosa, ¿le están haciendo terapia?
1: Sí, pero ha tenido poca mejoría.
0: A ver, yo necesito verlo cuanto antes porque veo situaciones negativas a la salud de esta persona y desafortunadamente cada día su salud de mal en peor.
1: Ya, es que no puede caminar.
0: Sí, lo sé, que no poder caminar muy bien, pero tráigame la orina y una foto de él.
1: Ya.
0: Lo que pasa es que necesito prepararle unos ungüentos para los músculos, para los huesos, las articulaciones, para que usted si pueda, cuando pueda le haga una friega. Que le frote mucho la columna y tratar de ayudarle a su cuerpecito.
1: Ya.
0: Ahora, también está viendo que lo que más le molesta es el sistema nervioso, está viendo, vuelvo y repito, los músculos, los huesitos, eso es bastante delicado.
1: Sí, es que tiene el lado izquierdo que no puede.
0: Sí, lo sé.
1: Ya.
0: Pero no es daño ni brujería, por eso le decir que la espero cuanto antes.
1: ¿Puede ir cualquier día?
0: Lo más rápido, mujer. ¿O es que usted quiere que él siga así?
1: No.
0: Entonces la espero cuanto antes, llame y separe la hora.
1: Ya.
0: Un abrazo y muchas bendiciones.
1: Gracias, hasta luego.
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0: Agradecido de tanta personita que nos escribir, que nos llamar de tantas las partes. ¿Cómo crecer la sintonía? ¿Cuántas personitas, gracias a Dios, nos llamar diariamente, nos escribir? Quieren cambios, quieren saber qué es lo que está pasando en su vida y nos dan la oportunidad, nosotros los chamanes, de demostrar nuestra fuerza. Saludar a mis amigos de Nueva Imperial, de Caragüe, amigos de Puerto Saavedra, de Villamisueño, de Estación Mariquina, de Neltume, de Villarrica, de Picón, de Lanco, de Panguipulli, de Lincanray, de La Unión, de Valdivia, de Osorno, como decir, de Crucero, amigos de Cabrero, de Santa Bárbara, de Teno, de Rancagua, de Talca, de Linares, un abrazo en distancia. Personas que me están escuchando y que no los nombrar, ya saber que son muchas partes donde nos escuchar y solo querer llegar a sus corazones y que lógicamente encuentren respuestas y puedan encontrar soluciones. Abrazos en la distancia y que Dios Manitú me lo llene de mucha fuerza, mucha paz y muchas bendiciones.
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Buenos días, ¿cómo están, dama, caballero? ¿Cómo está? Bienvenidas, bienvenidos a la mañana universal en este día miércoles 12 de agosto. Sí. Mi nombre es Chico Eddie, voy a estar acompañando en esta mañana porque mi jefecito Don Carlitos hoy día no viene, así que vamos a ser el encargado para el día de hoy para estar junto a usted en esta mañana, 9 de la mañana con 28 minutos. Saludamos a quienes a esta hora se están integrando a la sintonía de Radio Universal, miércoles 12 de agosto. Hoy día saludamos a todas las Lauritas y a todas las Juanitas que están de onomástico en esta, en este miércoles, mitad de semana, donde también saludamos a quienes están de cumpleaños el día de hoy. Saludamos también a quienes están trabajando, a quienes están levantando junto a la compañía de Radio Universal. 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Escríbanos, whatsappenos a esta hora al más 5645-1239-1434. Saludos, pariente, bendiciones a la distancia. Saludos también para todos ustedes. Estamos en esta mañana universal.

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El futuro es hoy. 9 de la mañana con 27 minutos, 9 de la mañana con 27 minutos. El lindo día en gran parte de la región de la Araucanía. A esta hora, en la mañana, se espera una mañana con nubosidad parcial, pero para la tarde se espera un día despejado. 4 grados a esta hora en la capital de la región de la Araucanía, en Temuco, 13 grados. Se esperan la máxima para el día de hoy. En Angol se espera una máxima también de 14 grados, nubosidad parcial para la mañana, despejada para la tarde y la noche, nubosidad parcial. Miércoles 12, jueves 13, se espera nublado y chubasco con viento entre 25 y 40 kilómetros por hora y ráfagas de viento hasta 50 kilómetros por hora. Puerto Saavedra, nuestro borde costero, también el día de hoy se espera un día despejado. Para el día de mañana, jueves 13, nublado también la tarde en Puerto Saavedra, 3 grados la mínima, 14 grados la máxima. Villa Rica Pucón, despejado también a esta hora de la mañana, 12 grados la máxima, 2 grados la mínima, 13 grados la máxima para el día de mañana, jueves. También saludamos a nuestros auditores, a todos nuestros queridos auditores, queridas auditoras que están en Valdivia 93.9. A esta hora, mucho frío en Valdivia, 2 grados, nubosidad parcial para la tarde y la mañana, nublado y chubascos aislados para el día de mañana, nublado y chubascos aislados también, jueves 13. Panguipulli, del día de hoy, miércoles 12, se espera una máxima de 12 grados, también para la tarde despejado, para mañana nublado y chubascos aislados, cubierto y lluvia con viento entre 25 y 40 kilómetros por hora y ráfaga de viento hasta 50 kilómetros por hora, este viernes 14. Nueve de la mañana con 29 minutos, más 5, 6, 45, 2, 39, 14, 34. Estamos en vivo en esta jornada. Me dicen por acá. Buen día, bendecidos miércoles. Saludos a todos mis amigos en general. Me gustaría escuchar Mr. Gato atentamente. Curaco, Pitraco, Cholchol, Don Jorge. Mira, era Don Jorge. Saluda a Don Jorgito. Un abrazo para ustedes. Nosotros seguimos en esta mañana, la mañana universal.

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1: Mañana con 55 minutos, 9 de la mañana con 55 minutos. Saludos a quienes se están movilizando por todas las carreteras de la región de la Araucanía, también en nuestras queridas comunas. Póngale me gusta a nuestra publicación en Facebook y en nuestras redes sociales el día de hoy. Estaba leyendo por acá el día. El horóscopo, mire. Veamos cómo está el horóscopo hoy día, pariente, porque hoy día de verdad me levanté, no sé si con la pata izquierda, pero ya. Sí, como dijo mi hermana, a punto de darme un desborde emocional. Creo que es el nuevo concepto ahora. Sí. Aries, el día de hoy. Levante la mano los que son Aries, levante la mano usted, señora, que está ahí trabajando. Y Aries, escúcheme, mire. Si usted es Aries, le voy a contar que en el amor. ¡Ay, en el amor! Las variaciones de su estado de ánimo afectan bastante a quienes le rodean. Tenga más cuidado y busque ayuda, Aries. En la salud, una mente positiva lo soluciona todo. En dinero, rechace cualquier propuesta extraña en cuanto a nuevos negocios o trabajos. ¿Quieres ahí trabajando donde está nomás? Color violeta. Para Aries, número 20. Saludos a Aries. Tauro, a esta hora de la mañana. Tauro, no se quede encerrado o encerrada en su burbuja, esperando a que el amor llegue sin que usted se esfuerce. No olvide que al final todo depende de uno mismo o uno misma. Salga a caminar, a tomar aire, Tauro. Salud, la hipocondría no es buena. ¿Sabe lo que es la hipocondría o no? Conozco varios hipocondriacos. Dinero, no sé qué es, si su situación ha mejorado bastante. Color burdeo, número 3. Saludos a Tauro. Géminis, a esta hora, en el amor, reconcíliese con el pasado y libérese de ataduras que no le dejan ver lo que tiene frente a sus narices. Anda, puro lesando en el amor, Géminis. Salud, póngale atajos a los vicios. Fumar y tomar en exceso son muy mala combinación. Dinero, los buenos amigos nunca faltan y los suyos saldrán en su ayuda. Color negro para Géminis, número 36. Seguimos con el mejor signo de todo el zodiaco. Sí. Si usted es cáncer, a esta hora también ponga atención. Cáncer, en el amor, cáncer, encuentro casual lleno de erotismo y sensualidad. ¡Oh, mire! Si usted ya está comprometido, váyase derechito para la casa. No, estamos solos los cánceres, ¿cierto? Pero... Salud, los resfríos deben ser bien atendidos, de lo contrario se vuelven peligrosos. Dinero, que no se le pase la mano al gastar. Tarde, me lo dijeron ya, pues tarde. Color marrón, número 10 más 1 para cáncer. Leo, para el día de hoy, en este miércoles 12 de agosto, para Leo tenemos, a ver, ¿qué dice Leo? Amor, decepción y disgusto con amistades poco serias. Es momento de tomar un camino distinto y mejor, ¿no? En la salud, póngale más energía a su vida para así mejorar anímicamente. En el dinero, afronte sus responsabilidades. Color fucsia, número 2 para Leo. Y finalmente, en este bloque, terminamos con Virgo. En el amor, no debes causar ningún tipo de dudas de en quién está a tu lado. Oriente bien sus sentimientos, Virgo. Sí, oriéntelos bien, ¿eh? Porque está al otro lado. Dinero, reoriente sus gastos hacia el hogar para que así no se vea complicado o complicada más adelante. En la salud, Virgo debe vencer sus estados de angustia. Venga a visitar... No, me no venga nada. No, yo los Virgos que conozco... Mi mamá es Virgo, no. No, y cuando viene a visitar... No, viene... Color verde para Virgo número uno. Ya, ahí estábamos con los primeros seis en, signos en esta mañana universal. Luego vamos a tener los otros seis. Seguimos con, a ver, terminamos con Virgo. Seguimos con Libra, luego 10 de la mañana en punto. Estamos en esta mañana universal junto a usted.
0: Rompe esos timbales, hermanito. ¡Ay, ay, ay!

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2: El Parlamento de Hungría eligió a András Vaca como nuevo presidente, marcando el fin de la era de Víctor Orbán. En su primer discurso, el jurista criticó la polarización y el deterioro del Estado de Derecho durante los gobiernos de Orbán. Casa de Moneda de Chile lanzó fichas conmemorativas de Condorito, Yayita y Coné para homenajear al personaje y su impacto cultural. Estas piezas coleccionables pueden adquirirse individualmente o en un set por 18.990 pesos. Venezuela e Israel acordaron restablecer sus relaciones consulares tras 17 años de ruptura. La decisión surge luego de la asistencia que una delegación humanitaria israelí prestó en el país caribeño tras el doble terremoto ocurrido en junio.
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Estamos en esta mañana, la mañana universal.

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3: 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Sí, me escuchó bien. 104.5 en Cura Cautín. 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
1: No, mi jefe está... tiene libre hoy. Seguimos en vivo en esta jornada junto a usted.

0: Chico Eddy, lo escucho desde Ercilla, la 106.1. Me regala un temita de los Capitanes de la Cumbia. Canción fue mi, se fue mi Leonor, escribe el maestro Dani. Saludos a la Mari y a los coleguistas. Aquí Solcito. Está rico el día, está todo, está bien agradable. ¿Qué quiere que le diga? Más 56452391434. Buenas tardes.
1: Hola, Carlito, ¿cómo estáis? Buen empate, Carlito, de tu equipo. Bueno, yo también soy de la Católica cuando juegan afuera. ¿Comiste una canción, Carlito? Basura en mis ojos, Carlito. O los chacales.
0: Ya.
1: Para mis cariños, Carlito, para mis cariños que hay por ahí. Gracias, Carlito, que tengo un lindo día, amigo.
0: Saludos, Don Elizardo. Lo único sí que... Don Carlito no está. Sí, está, está. Estoy yo, chico, hoy día, sí. Por hoy día nomás, chiquillo, ah, por hoy día. Sí. Seguimos en vivo junto a usted en esta jornada de Mañana Universal.
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4: Evelyn Brintrup, ex seremi de Salud de Los Lagos, fue desvinculada tras promocionar una quesería en redes sociales y sancionar a la competencia una semana después. Su salida responde también a 13 denuncias gremiales por maltrato y hostigamiento laboral. El paso a los Libertadores seguirá cerrado al menos hasta el 17 de agosto por las condiciones meteorológicas. Con más de 1.500 camiones varados, transportistas y productores advierten posibles efectos logísticos y llaman a fortalecer rutas alternativas y la producción nacional de carne. La Corte de Apelaciones de Antofagasta declaró inadmisible el recurso de amparo presentado por Karen Rojo. La exalcaldesa buscaba acelerar el debate sobre su libertad vigilada, pero deberá esperar a que Gendarmería emita un informe al juzgado de garantía.
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11: 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Estamos en la mañana universal, acá en Lautaro 104.3 es nuestra señal. Gracias a todos quienes nos acompañan en el 104.3 Lautaro y Perquenco. Gracias por su compañía tremenda. Por supuesto, les invitamos para que nos escriban, para que nos comenten, para que se contacten con nosotros. Nuestro teléfono y WhatsApp, +56 452 39 14 34, +56 452 39 14 34.

0: 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Gracias, Cura Cautín, por acompañarnos día a día. Aquí estamos en el 104.5 en Cura Cautín. Sí, me escuchó bien. 104.5 en Cura Cautín. Gracias por la compañía. También nos puede escuchar en todo el mundo en radiouniversal.cl. Les invitamos a contactarse con nosotros. Si quieren pedir alguna canción, si quieren mandar algún saludito, 45-239-1434. Con toda confianza, dele. 45-239-1434. 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Gracias, Cura Cautín, por acompañarnos día a día. Aquí estamos en el 104.5 en Cura Cautín. Sí, me escuchó bien. 104.5 en Cura Cautín. Gracias por la compañía. También nos puede escuchar en todo el mundo en radiouniversal.cl. Les invitamos a contactarse con nosotros. Si quieren pedir alguna canción, si quieren mandar algún saludito, 45-239-1434. Con toda confianza, dele. 45-239-1434. Estamos en la mañana de la Radio Universal, también acompañándoles acá en la zona costera. En Puerto Saavedra y Nehuentude nos escuchan en el 91.5. Sí, 91.5 en la zona costera. Puerto Saavedra y Nehuentude. Gracias por acompañarnos. Les invitamos para que se comuniquen con toda confianza con nosotros a la mañana universal. Nuestro teléfono y WhatsApp es el 45-239-1434. Más 56-45-239-1434. Con toda confianza, a quienes nos están escuchando a través del 91.5, comuníquense con nosotros para poder complacerles ahí si quieren hacer algún comentario.
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Oiga, estaba viendo por acá, me están mandando los mensajitos ya a esta hora. Todavía no, chiquillos, desde las 11:30 en adelante, las se viene bienes y

0: servicios. ¿Qué me dicen por acá? Oiga, tengo un avisito, dice acá, hola, buenos días, les vengo a comentar que es para que tengan cuidado, anda una persona en un vehículo azul ofreciendo cosas muy insistentes, con un cuento que necesita el dinero para regresar a su país, entra, llega a las casas, así que tengan mucho cuidado, me dicen por acá, ya. Es un vehículo tipo Station Wagon, Suzuki, Vitara Azul. Tengan mucho cuidado, sobre todo en los sectores Alto Huilío y Yuko. Huilío y Martínez de Rosa, me dicen también por acá la información. 11 de la mañana con 8 minutos. 11 de la mañana con 8 minutos. ¿Dónde nos quedamos en el horóscopo? A ver, veamos. En el horóscopo del día de hoy seguimos junto a Libra. Atención, toda la gente que es del signo Libra. El signo Libra. Amor, planifique un viaje y su relación de pareja volverá a su cauce normal. Será provechoso. Salud, no abuse de la salud con la que anda ahora. Tenga precaución. Dinero, es un buen momento para darse un gusto. No todo puede ser ahorro. Color naranjo, número 26. Escorpión, en el amor es importante que ambos se calmen y se serenen antes de tratar de conversar las cosas pendientes. Salud, ojo con descuidarse durante el día. Dinero, las nuevas inversiones deben aplazarse hasta el momento ya que las condiciones no son las mejores para Escorpión. Color calipso, número 14. Para Sagitario, el día de hoy podría encontrar a su alma gemela, Sagitario, en el amor. Le aseguro que sabrá reconocerla. En la salud, no deje de lado la salud de los suyos. Dinero, los caminos comenzarán a despejarse muy lentamente. Manténgase alerta a los cambios que vendrán. Color gris, número 8 para Sagitario. Capricornio, el día de hoy no se quede esperando que el amor llegue, búsquelo. En la salud, trate de terminar la primera quincena de agosto con una salud algo más estable. Sea constante en cuidarse y en no abusar del alcohol. En el dinero, no espere que las cosas le lleguen a las manos. Salga a buscarla. Color lila, número 4. Acuario, póngale un alto a los celos en el amor, podría llegar a perder el control. Evite tener conflicto por este tipo de actitud. En la salud, precaución en la cocina, posibles quemaduras o accidentes menores en Acuario. Dinero. Ahora es tiempo para enfrentar esos desafíos. Color amarillo, número 22. Par de patito. Y finalmente terminamos con Piscis. La envidia es algo que no se puede dañar mucho. La envidia es algo que perdón. La envidia es algo que nos puede dañar mucho en el largo plazo. Eso quería decir. No caiga usted en ese juego. En la salud, mucho carbohidratos. Pues pruebe comiendo más frutas y verduras. En el dinero, busque algún tipo de capacitación que le permita acceder a un mejor porvenir. Color magenta, número 17. Y con esto finalizamos también el horóscopo en el día de hoy. Más 56 45 12 39 14 34. Estamos en esta mañana. Buenas tardes.
1: Hola, hola, ¿qué tal? Buenos días, Maquiwi se hace presente por acá, Nani, por supuesto. Chico Eddie, qué gusto más grande poder saludarle, pues. Mira, estoy junto a mi hermano Alejandro, que obviamente le mando muchos cariños, aprovecharlo al máximo. Así que súper, súper, y quiero solicitar un temita, Ya no vives en mí, junto a Américo y Domi, por favor. Muchas gracias. Cariño a mi tía Silvia, a mi tío Germán. Obviamente, a los chiquillos, Mauro, Pato, Chico, Lucho, Mónica. Muchas gracias, besitos, cariños. Chao, chao.
0: Y nosotros seguimos a esta hora, en esta mañana, 11 de la mañana con 12 minutos. Un abrazo a Valdivia.
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Hola, soy Lorena de Temuco. Quiero una canción de Selena Gómez, Como la Flor. Gracias, lindo miércoles para todos. Soy Escorpión del 19 de agosto. Gracias. Como la flor de tanto amor. Qué buena canción, ¿eh? Mande su... Ya. Estamos casi listos para comenzar también Bienes y Servicios, 11 de la mañana con 17 minutos. Estamos, recuerde, en esta jornada de día martes, donde también estamos acompañando a quienes están trabajando, a quienes están haciendo sus quehaceres en la casita. También vaya un abrazo a usted, dama, caballero, señorita, joven, que también quizás está haciendo aseo, quizás está también a esta hora preparándose ya para lo que es el almuerzo. También. Oiga, estaba viendo unas noticias por acá, ya noticias que usted también puede revisarlas en nuestra página web, ya en nuestras aplicaciones y en nuestras redes sociales, ya noticias que también se han ido registrando durante esta jornada, como por ejemplo... Podemos destacar, entre otras informaciones, mira, detienen a estudiante tras amenaza de bomba que obligó a evacuar en un colegio en Temuco. Según lo que registra, un estudiante de 17 años fue detenido por carabineros, acusado de ser el presunto responsable de un correo electrónico que alertó sobre la supuesta instalación de una bomba al interior del establecimiento educacional. Hasta el recinto ya llegó el golpe de carabineros, cuyos funcionarios realizaron una revisión de las dependencias apoyados por equipos especializados y canes detectores de explosivos. También por acá estaba viendo otra noticia, por ejemplo, que ocurre en la comuna de Teodoro Schmidt, donde baches y hundimientos están poniendo en jaque el tránsito por la ruta S60 en Teodoro Schmidt. Saludos a Teodoro Schmidt, ¿eh? Dice también por acá. Me equivoqué de día, perdón, chiquillos. Que ya estos días, ya no sé qué día es. Miércoles 2. Ya pues, y estaba viendo por acá, y también quiero hacer otra apreciación, ¿eh? Dice por acá, preocupación existe en la comuna de Teodoro Schmidt por el deterioro que representa la ruta S60, especialmente en el tramo que conecta con Barros Arana y la comuna de Teodoro Schmidt, donde la presencia de numerosos baches y hundimientos se han agravado producto de las recientes lluvias. La situación también afecta a la pasada urbana de Barros Arana, específicamente en calle 3 Oriente, que conecta con el sector de Diego de Almagro, donde se observan diversos puntos con daños en el pavimento que dificultan las condiciones normales del tránsito. Dice acá... también más de 500 caminos vecinales también se encuentran mal... con camino de difícil, claro, difícil tránsito, eso. También, y ¿sabe qué es lo que me llama la atención, chiquillos? Que estaba viendo durante la mañana una bastante preocupación, se puede decir ya. ¿Por qué? Porque todos sabemos lo que está pasando en el camino que une la ruta S70. Ya específicamente ya en el sector de Comuy, nos han hecho llegar también a esta hora un aviso, ya donde todos sabemos que hay un socavón, ya un gran socavón en Comuy. ¿Y cuál es el problema, chiquillo? Que se están registrando y que están pasando camiones por ahí, chiquillo. Dice, hola, quisiera avisar lo siguiente. Resulta que por los cerros de Comuy están circulando vehículos de gran tonelaje y pese a las instrucciones de las autoridades, ya debido al socavón, que no pueden pasar por ahí. Ya, así que de verdad le hacemos el llamado a las autoridades competentes, ya
que revisen y que estén haciendo ojito en esta parte, sobre todo porque hay un socavón bastante grande y en estos momentos los vecinos nos están informando que están pasando camiones ya, y camiones, reiteramos, de gran tonelaje, que lamentablemente también dificultan ya esta situación ya en Comuy. Así que dejamos ese avisito, ya que las personas que tienen que tener ojito ahí, que pongan mucho cuidado sobre todo durante esta jornada. Nosotros seguimos a esta hora de la mañana, 11 de la mañana con 22. Recuerde que en un ratito más llegan los bienes y servicios, así que desde ahora comienza a mandar su mensaje.

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1: En esta jornada sigues acompañándote de la Radio Universal. Les invitamos en esta mañana para que puedan pedir sus canciones y mandar sus saludos. Más 56 45 2 39 14 34 es nuestro teléfono. Y WhatsApp, más 56 45 2 39 14 34. Comuníquense con nosotros con toda confianza. Ya, saludos grandes para la gente de Victoria, 106.1. En Curacautín, 104.5. Abrazos gigantes para la gente de Lautaro, en el 104.3. Y por supuesto, un saludo gigante para quienes están en Puerto Saavedra, a través del 91.5 a esta hora, compartiendo la mañana universal.

Estamos en la mañana de la Radio Universal, también acompañándoles acá en la zona costera, en Puerto Saavedra y Nehuentude. Nos escuchan en el 91.5, sí, 91.5 en la zona costera, Puerto Saavedra y Nehuentude.

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4: Así es, señoras y señores, si usted a esta hora necesita vender, arrendar, permutar, cambiar o regalar también, ¿por qué no? Este es el preciso momento en donde usted puede a esta hora llamarnos al más 56-45-239-1434 o también mensajearnos a esta hora. ¿Qué me dicen por acá? Oye, nos llegaron mensajes desde tempranito, chiqui. Dice por acá, atención. Dice por acá, hola Radio Universal, quisiera dejar mi aviso, se venden zapatos de seguridad, talla 38 y 40, y un par de chuteadores. Atención, quisiera dejar mi aviso, se venden zapatos de seguridad, talla 38 y 40, y un par de chuteadores. Ya interesados, llamar al, atención, 99-8396-958. 998396958. Hola, vendo una marquesa de plaza y media con su colchón. Llamar al número 967-129-466. Vendo una marquesa de plaza y media con su colchón. Llamar al 9671-29466. Muchas gracias. Por acá también me dice, hola, vendo y permuto por camión 3/4, un auto Kia Soluto, sedán, año 2021, motor 1.4, impecable, sin detalles, una joyita, papeles todo al día, llegar y transferir, 6.500.000 pesos, llamar al 977-717750. Se vende o permuta por camión 3/4, un auto Kia Soluto, sedán, año 2021, motor 1.4, impecable, 997-771-7750. Por aquí también nos dicen, hola, vendo trigo y avenas. Llamar al 955-174147. Reiteramos, vendo trigo y avena. Llamar al 955-174147. Hola Radio, arriendo casa en Villa Los Naranjos, comuna de Pitrufquén, consta de 3 dormitorios, entrada de vehículos, valor 300.000 pesos mensual. Fono contacto 981-218656. Reiteramos, arriendo casa habitación en Villa Los Naranjos, comuna de Pitrufquén, 3 dormitorios, entrada de vehículo 300.000 pesos, 981-218656. Buenos días, Radio Universal se ofrece matrimonio para lechería en el sector Faja Maizan. Además se vende combustión lenta de segunda mano, pero fiel ya que calienta. Además vendo un teléfono básico con touch y busco quien me regale una maleta o bolso con ruedita para poder comenzar a trabajar. Además tengo alimento de abuelo para permutar por ropita para poder trabajar. Además tengo un lote de uniforme del Colegio Madre Dominica, talla 12, para poder vender o permutar por alguna maleta. Comunicarse al número de WhatsApp más 569-7249-3718 con Valesca Araneda. Reiteramos, Dice por acá, se vende combustión leña de lenta de segunda mano, teléfono básico con touch. Busco quien regale también una maleta o bolso con rueditas para poder comenzar a trabajar. Ropita también para poder. Lote con uniforme colegio Madre Dominicas, talla 12. ¿Ya? Por acá también tenemos. A esta hora, hola, quisiera poner un aviso, se venden 10 hectáreas y media de campo cerca de la comuna de Petrovquén. Solo llamar verdaderos interesados al 98 84 50 954. Se venden 10 hectáreas y media de campo cerca de Petrovquén. Solo llamar interesados, verdaderos interesados al 988 450 954. Hola, me ofrezco. Ofrezco servicio de retroexcavadora. Buenos días, ofrezco servicio de retroexcavadora. Venta de todo tipo de áridos. Llamar al 975-440099. 975-4499-0099. También nos dicen, hola, tengo galletas para vender, puede ser hola, tengo gallinetas, no galletas, gallineta, ¿se conoce la gallineta o no? La gallineta. Para vender, puede ser el casal, solo la hembra o solo el macho. Dudas al 932-48-87-82. Reitero el número 932-48-87-82. Hola radio, vendo 5 cajas de cerámica de 30x30 de en 9,000 pesos cada una. Llamar al 99-14-87-975. Están en Petrovquén. Reiteramos, vendo 5 cajas de cerámica de 30x30 en 9,000 pesos cada una. Llamar al 99-14-87-975. Están en Petrovquén. Hola radio, tengo para la venta una máquina de pollo al espiedo. Máquina de pollo, mire. Al espiedo con 6 asadores, 30 pollos en la máquina de cortar cecina y una freidora de papas a gas. Mire, interesados, llamar. Esto es como para cuando uno tiene un emprendimiento chiquillo, ¿ah? Vendo una máquina de pollo al espiedo con 6 asadores, 30 pollos, una máquina de cortar cecina y una freidora de papa a gas. Interesado, llamar al 949-506907 con José. Reiteramos, 949-506907 con José. Hola, buen día. Se vende casa habitación en Vilcún, lugar céntrico con Nevesca. Llamar al más 569-90-125542. Reiteramos, se vende casa habitación en Vilcún, lugar céntrico. Llamar al más 569-90-125542. Buenos días, vendo una moto para andar en moto, 150 centímetros cúbicos, está funcionando impeque, no tiene papeles, sirve para el campo, también permuto pelo a pelo por una motosierra Husqvarna 61 que esté en buen estado. También vendo dos baterías de auto de 52 amperes cada una, están como nuevas, muy poco uso. Yo soy de Gorbea, número de contacto 948-942175. 948-942175. Hola, buenos días, soy Radio Universal, vendo Citroën Picasso 2.0 petrolero. Mire, año 2006, 1,000,000. A ver.
5: Todo mundo listo.
4: Unidad, decena, centena, punto, unidad, decena. Ah, 1,200,000 pesos. No, es que me parecía más cero aquí. Transferible de un De repente se detuvo y no arranca, dice. Ya, entonces reiteramos, vendo Citroën Picasso 2.0, petrolero, año 2006, 1.200.000, transferible. Llamar al más 569-4169-2895. Más 569-4169-2895. Hola, me ofrezco para quitar campo, cortar leña. Llamar al 936-710988. Me ofrezco para quitarle campo o cortar leña. 936-710988. Hola, muy buenos días. Por encargo se necesita arrendar sitio en Freire. Buena ubicación, no muy grande. Quedo atento. Llamar al 977-576627. Muchas gracias. Se necesita arrendar sitio en Freire. Buena ubicación, no muy grande. Al 77576697. Hola, buenos días, vendo Calefón Junker de 10 litros más un galón de gas de 15, cargado y nuevo. Interesados al 99-56-04-128. Vendo Calefón Junker de 10 litros más un galón de gas de 15 litros, cargado y nuevo. Interesados, llamar al 99-56-04-128. Hola, me ofrezco como conductor de locomoción colectiva, licencia A2, A3, B y D para buses, camiones. Llamar al 942-850471, disponibilidad inmediata. Me ofrezco como conductor de locomoción colectiva, licencia A2, A3, B y D para buses, camiones y otros. Llamar al 942-850471. Jenny dice, hola, vendo parcelas en Pitrufquén y Villarrica, Millagüín y Coipúe, bajo primera faja, valor desde los 25 millones hasta los 36 millones 500 con orilla carretera, ruta S65. Interesados, llamar al 958-443718 para mayor información. Reiteramos, vendo parcela en Pitrufquén y Villarrica, Millagüín y Coipúe, bajo orilla de carretera, ya S65 958-443718 para más información. Hola, se venden dos sillones de dos cuerpos cada uno en muy buen estado y un fuentón de lavaplatos de acero inoxidable con un secado con todos sus accesorios. Llamar al 968-136342. 968-136342. Hola, se busca casa en Pitrufquén que esté en venta y se acepte subsidio hasta 45 millones de pesos. Reiteramos, se busca casa en Pitrufquén que esté en venta y que se acepte de subsidio hasta 45 millones de pesos. Llamar al fono más 569-985-10088. Comunicarse con Viviana. ¿Qué más? Tengo por acá. Hola, buenos días. Se vende un terreno indígena en la comuna de Teodoro Schmidt. Son 7 hectáreas. Valor por interno. Llamar al WhatsApp más 569-5180-6729. Gracias. Son 7 hectáreas de terreno Teodoro Schmidt los que se venden. Terreno indígena más 569-5180-6729. Hola, vendo un lote de niño talla 3, 4, 6. Hay jeans, polera y polerones. Anotar el número 972493718. 972493718. Se vende leña seca de aroma y eucalipto por saco 4x10.000, despunte 5x10.000, tambores metálicos nuevos de 200 litros con tapa desmontable, 14.000 pesos cada uno, 2x25. Estamos ubicados en Molino Quepe, 934-637420 es el número. Si usted busca también... tenemos carbón de aromo por bolsa a 2,000 pesos. Reiteramos el número 934-637420. Estamos ubicados en Molino Quepe. Hola radio, dice para acá. Vendo dos enciclopedias de libros empastado, 40 libros aproximadamente, 25 por 30 aproximado, de en 40,000 pesos. Comunicarse al 979-170622. Vendo dos enciclopedias de libros empastados, 40 libros aproximadamente, de 25 y 30 por 30 aproximado, en 40,000 pesos. 9791-7622. Hola, buenos días. Gloria nos dice, vendo Nissan B16, año 93, atrasado, ideal para el campo. Solo reales interesados. Llamar al 69-95-6135, 629-56-135 en Freire. Muy buenos días, me llegaron papitas Rossi a 13,000 pesos el saco, Lumaco 281 en Freire. Me llegaron papitas Rossi a 13,000 pesos el saco en Lumaco 281 en Freire. Buenos días, Radio Universal, Scream El Dorado, Mecánicas en Ruta, se encuentra atendiendo en ruta y domicilio. 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Más de 30 años a su servicio, dice acá. ¿Qué más? Hola, me ofrezco para aquí, Dark Campo. 936710988. También me puede dar el...
5: ¿ah? De México y Estados Unidos.
4: Ah, ya, pero ahí me están pidiendo numerito. Hola, buenos días. Necesito comprar un galón de gas de 15 con las 3B. Gracias. Reiteramos. Hola, necesito comprar un galón de gas de 15 con las 3B. Gracias. Comunicarse al 99-9480-321. ¿Qué más me dicen por acá? Hola, buenos días, vendo vanitorio blanco, bonito diseño, 60 centímetros de ancho con llave monomano, buena y de calidad con fuente cerámica y muebles. Se puede enviar foto y WhatsApp para mejor ilustración. 25,000 pesos con Juan Carlos, más 569-7147-7526, más 569-7147-7526. De la tarde en punto, estamos en vivo en esta mañana junto a ustedes. 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Ya llegaron botines de damas en cueros ya. 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Ya se nos fue la mañana, señoras y señores. Saludos a quienes están trabajando. Estamos en esta mañana.

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2: Un estudio publicado en The Lancet Global Health estimó que Chile, junto con Suecia y Francia, podría eliminar el cáncer cervicuterino antes de 2040. La alta cobertura en vacunación contra el virus del papiloma humano posiciona al país como un referente global. Alexis Sánchez fue presentado oficialmente como nuevo refuerzo estrella del CF Montreal de la MLS. Tras 18 años en Europa, el delantero chileno firmó como jugador franquicia hasta fines de 2027 con opción de extensión para una temporada más. Se promulgó la ley número 21.832 que amplía la protección a bomberos de Chile. La normativa incluye por primera vez cobertura en salud mental, financiamiento integral de gastos médicos, protección a cadetes desde los 14 años y mayor acceso a subsidios.
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13: Estamos en la mañana de la Radio Universal, también acompañándoles acá en la zona costera, en Puerto Saavedra y Nehuentude. Nos escuchan en el 91.5, sí, 91.5 en la zona costera, Puerto Saavedra y Nehuentude. Gracias por acompañarnos, les invitamos para que se comuniquen con toda confianza con nosotros a la mañana universal. Nuestro teléfono y WhatsApp es el 45239-1434. Más 56 452 39 14 34. Con toda confianza, a quienes nos están escuchando a través del 91.5, comuníquense con nosotros para poder complacerles ahí. Si quieren hacer algún comentario, si quieren mandar algún saludo, si quieren pedir alguna canción, ahí está el número de WhatsApp de la Radio Universal. Más 56 452 39 14 34.

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0: Estamos en la mañana de la Radio Universal acompañándoles aquí en Victoria, en el 106.1. 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
2: 12 de la tarde con 20 minutos. Seguimos en vivo en esta mañana universal.

0: marca el termómetro, pero está bastante, bastante rico el día. Está bien, bien despejadito. Está agradable como para salir a almorzar a esta hora con,
1: y ahora sí,
0: con la pareja, para los que tienen. 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Huemul, otro concepto de impresión. 12 de la tarde con 27 minutos. Déjenos sus saluditos que vamos a estar revisando también nuestras redes sociales en un ratito más. Vamos y volvemos.

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0: 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Gracias, Cura Cautín, por acompañarnos día a día. Aquí estamos en el 104.5 en Cura Cautín. Sí, me escuchó bien. 104.5 en Cura Cautín. Gracias por la compañía. También nos puede escuchar en todo el mundo en radiouniversal.cl. Les invitamos a contactarse con nosotros. Si quieren pedir alguna canción, si quieren mandar algún saludito, 45-239-1434. Con toda confianza, dele. 45-239-1434.

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rápido pasó la mañana. No sé usted, pero al menos yo no me di ni cuenta. 12 de la tarde con 43 minutos. 12 de la tarde con 43 minutos. Saludos a quienes están trabajando a esta hora, quienes ya están listos para almorzar, a quienes ya se están yendo hacia sus casitas. Hay mucha gente también que tiene, por ejemplo, mediodía de trabajo, así que si usted es uno de ellos, vaya, un gran abrazo y un gran saludos a esta hora a usted. 12 de la tarde con 43 minutos y Luricentro Vázquez, recuerde, estamos en León Gallo Sur 134 en Pitrufquén. 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
1: Tenemos saluditos en nuestro Facebook. A ver quién nos saludó el día de hoy. Muchas gracias a quienes también están todos los días junto a Radio Universal. Saludos, me dicen por acá en nuestro Facebook. Juana Ávila, buenos días. Buenos días, Juanita. Muchas gracias. Hola, Ociel Ortiz nos dice: hola, Chico Eddie, mucho gusto saludarles y desearle un lindo día, bendiciones para ti y un abrazo grande a la distancia, gracias. Jorge Fernández, hola, que tenga un bendecido miércoles, estimado parientito Eddie. Gracias, don Jorge, también para usted. Aide Abarzúa, hola Chico Eddie, buenas tardes Aide. Y Patricia Millafil, hola, hola, chico, lindo día. Lindo día para todos ustedes también. Por acá en el WhatsApp a esta hora dice: hola, hoy no los pude escuchar, estamos sin internet, vivo en el campo, en Caivico, mire. En Caivico. Bueno, tampoco nos ha perdido una. Ya seguimos en vivo en esta mañana universal. Recuerde que estamos, bueno, al menos yo estoy por hoy día nomás, reemplazando, sí. Saludos a quienes están trabajando a esta hora, 12 de la tarde con 47 minutos.

saludos desde Cuicura. Hermoso día, saludos de parte de Manuel. Saludos a Manuel. Estamos en vivo en esta mañana aquí en Radio Universal.

0: 5 minutos nos están separando para la 1 de la tarde. 5 minutos nos están separando para la 1 de la tarde. Recuerde que estamos todos los días de lunes a viernes en la mañana universal. También estamos en la tarde universal todos los días de lunes a viernes. Muchas gracias por estar junto a nosotros el día de hoy. Recuerde que mañana ya volvería nuestro querido Don Carlitos, ya, Don Carlitos Dartwin, para acompañar esta mañana. Esperamos haber cumplido las expectativas el día de hoy. Así que muchas gracias, dama, caballero, señorita, joven. Nos vemos más rato a las 5 de la tarde. Yo me despido por el momento y nos vemos, ya. Eso, cuídense, queden en la sintonía de Radio Universal, que en un ratito más llega Don Julito Castro con Julito al Velador. Nos vemos. Okay,
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0: 12 horas, 57 minutos.
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3: Colombia decretó 3 días de duelo nacional tras un terremoto de magnitud 7,4 que dejó cerca de 240 muertos. Socorristas buscan sobrevivientes entre escombros en Cali y Pereira, mientras municipios como El Cairo reportan colapsos masivos de viviendas. Integrantes del Escudo de las Américas, entre ellos Chile y Estados Unidos, se reúnen en Panamá en el foro A3C para reforzar la lucha contra el narcotráfico y carteles. La cita coincide con los ejercicios militares conjuntos Panamax 2026. La familia de Salvador Allende vendió la histórica Casa de Providencia por 1.000 millones de pesos a una empresa privada. La transacción ocurre tras el frustrado intento de compra estatal que provocó la salida de 3 altas autoridades por impedimentos constitucionales.
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6: Con mucho cariño saludamos a todos nuestros oyentes del campo y de la ciudad. 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
6: 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Usted es dueña de su decisión. El paso que dé hoy será el camino hacia la sanación y la solución de su problema, de su salud. La esperamos.
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Ya empezamos.

0: Hoy día miércoles, mitad de semana, estamos listos para comenzar nuestro programa de orientación. Siempre es un placer tenerlos aquí con nosotros, deseando que usted como familia siempre esté presente para los tuyos. Donde se haya el reflejo por el amor y nunca por la discordia. Que en la enfermedad haya la fuerza y la vitalidad para buscar ayuda. Que sea usted quien decida buscar una alternativa hoy y no para mañana. Estamos resaltando la importancia que es importante enfocarnos en el cuidado personal y en superar nuestras debilidades, porque para muchos la pereza y el dejar las cosas para después son obstáculos constantes. Queridos hermanos, en esta linda sintonía le compartimos este programa de luz, programa que le lleva al mensaje con la necesidad de atender todo aquello que nos afecte, dificultades en el amor, dolencias corporales, problemas que día a día carcomen nuestras buenas intenciones, reflejándose en muchas ocasiones la mala suerte, la mala venta en su negocio. Usted que se pregunta por qué no arribas, por qué no prosperas. Bueno, usted que nos acompaña en este preciso momento donde se encuentra con la necesidad de encontrar esa persona que le extienda la mano amiga. Bienvenidos y siempre bienvenidas.
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0: Para hoy día miércoles, mitad de semana, tenemos muchas personitas que desean participar, desean llamar y justamente me están levantando la manito de que hay una personita en línea. Desde que empezamos el programa ya la gente está llamando, bendito Dios. Dejo en cuenta que tienen que anotar la línea telefónica, llame, pregunte o participe o anoten la dirección para que usted sepa dónde estamos ubicados. Anoten.
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0: Me dice el control de que ya tenemos el primer oyente en la línea. Vamos a ver con quién tengo el gusto. Ah, pero no es un llamado, es un mensajito de WhatsApp, mensaje de audio.
3: Quisiera saber por un hombre.
0: ¿Ya?
3: Se llama Fernando Reín.
0: Fernando.
3: Fecha de nacimiento, el 14 de septiembre de 1975.
0: Ya.
3: Bueno, la verdad es que he acudido por ustedes, los he escuchado ya hace mucho tiempo.
0: Gracias.
3: Y quisiera saber qué pasa con él, porque cada día lo veo que va decayéndose más tiempo, no hay mucha comunicación. Pero por lo que uno ve, lo ve que él se va...
0: Entiendo.
3: Se va decayendo más. No es mucho de conversar. No es como era hace como 20 años atrás. Es muy distinto. Y como no hay comunicación, no cuenta, no conversa, entonces acudo a ustedes. ¿Qué me pueden decir de él? ¿Qué es lo que pasa? ¿Y qué se puede hacer? Esa es mi consulta. Desde ya, muchísimas gracias.
0: No, muchas gracias a ti por participar y por mandar este mensajito de audio. Por lo menos nos escuchas. Y eso es vital, importante para nosotros. Me dices que se llama Fernando y es del 14 de septiembre del año 1975. Si usted lo ve decaído, si lo ve como mal, es porque el hombre tiene un problema circulatorio. Y aparte, veo que el hombre tiene los ánimos muy bajos. Y eso se debe que también por lo menos la glucosa se lo está comiendo. Una es esa. Lo otro lo hallo como depresivo, como que no le haya sentido a la vida. Ya es una personita echada para la antigua, criado en el campo, y es una personita por el cual le cuesta mucho hablar o conversar. Él es como tímido. Pero hay cosas que no le gusta que él sepan porque no le gusta ver que lo vean así como débil o que lo vean sufriendo. Veo cositas malas en él y sobre todo debido a eso también veo que tiene dificultades en la parte de la testosterona, para la parte íntima, para las relaciones sexuales. Y obviamente él sabe y tiene un complejo. El tema es que se distancia un poco sobre ti. ¿Qué puede hacer en este caso? ¿Tratar de convencerlo a él que trate de venir a la consulta si por lo menos desea que le ayuden o que lo orienten? El hombre por sí solo no se da de cuenta, pero a veces funcionan empujados. Entonces, mamita, mi dama, yo le invito para que por lo menos hable con él, se ponga en contacto, dígale que tome la iniciativa o que tenga la voluntad si desea que también la relación fluya. Porque debido a hartos complejos, esa relación no está fluyendo. Entonces, como recomendación, trate de hablar con él y empújelo, porque a veces hay gente que no funciona por sí solo. Hay que empujar a veces a la familia, hay que empujar a un hijo, hay que decirle, hijo, vaya a la consulta, o al esposo que es tan porfiado, como cree que es hombre, como que se hace el rudo, o que se hacen los fuertes, en muchas ocasiones la enfermedad lo debilita. Entonces, a la gente a veces funciona esa empujada, porque si no los empujan, nadie le va a tomar el incentivo de salir adelante o de buscar una alternativa. Yo le recomiendo, mamita, que agarre esta línea telefónica y anote la dirección para que tenga en cuenta que tiene que agendar ahorita para venir en persona. Anoten.
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0: Continuamos con el programa, bendito Dios. Me gusta cuando la gente empieza a llamar, a comunicarse, a contactarse con nosotros, así como lo hizo esta dama. Vamos a ver ahora con quién tengo el gusto.
4: ¿Aló?
0: Caballero.
4: Sí, mire, quería ver si... quiero llamar, ver si puedo verlo a usted o darle mi ruta o para ir allá después a su oficina. Me ha pasado de todo.
0: Regálame tu fecha de nacimiento.
4: 15 millones. 266-334-K.
0: No, ese es el RUT. Yo te estoy pidiendo la fecha.
4: 17 de agosto del 81.
0: 17 de agosto
4: 81.
0: Del 81.
4: Sí.
0: Aquí sí veo que usted es una persona que por más que se sacrifica, lucha, ¿ya?, constantemente, las cosas no se le dan. La plata no le rinde.
4: Sí, así es.
0: No le luce. Aparte, yo veo que usted mantiene como estancado, como trabado.
4: Trabajo hace muchos años, amigo, ya un año, dos años. Me ha ido mal en todo, en el trabajo, en todo. Todo mal, todo mal. No salgo del hoyo, es como un hoyo.
0: Yo veo que tiene más, veo más años. De por sí veo circunstancias dramáticas, tanto en todo, tanto en el amor, como en la salud, como en lo personal.
4: Sí, así es.
0: Ya, aquí yo veo que usted está estancado, amiguito, pero veo que todos los caminos los tienes bloqueados, ¿ya? Y veo un estancamiento constante, veo problemitas en lo personal.
4: Así es. Yo estaba escuchando la radio y como que de repente uno mucho no cree, porque siempre ha ido a médicos y cuestiones, pero veo que acá usted es bien certero en lo que dice.
0: Claro. Claro, por lo menos usted llamó con desconfianza o llamó con la duda.
4: Con la duda, amigo, más que nada, porque yo he ido a médico y he ido a médica y siempre no me han ayudado, pues siempre he quedado hasta ahí y ahí no termino el tratamiento, no veo que no hay una solución en el tema.
0: Yo veo que usted está un poco escéptico.
4: ¿Cómo?
0: Veo en su fecha que usted es un poco escéptico, ya porque obviamente le han pasado sucesos.
4: Por supuesto, como que entra mucho en la desconfianza, en la duda.
0: Exactamente. ¿Pero le acabo de decir verdad o le acabo de decir mentiras?
4: No, es verdad. Verdad. Así que...
0: ¿Usted es primera vez que me llama?
4: Primera vez.
0: ¿Y qué le ha gustado el programa?
4: Muy bueno, sí. Ah, ya. No, me ha gustado el programa porque he escuchado... hace varios días que estoy escuchando su programa, amigo, y creo que... la gente que ha llamado a usted como que ha pegado, ha sido certero lo que ha dicho. Entonces, por lo mismo quise llamar yo, porque como le dije, soy un poco incrédulo en esto, pero creo que ya no tengo, hace mucho tiempo, como dice usted, no puedo salir de ahí.
5: Exacto, ese hoyo que del estancamiento.
4: Trato, le pongo, bueno, yo siempre he tenido muy buenos trabajos, he tenido muy buenas situaciones económicas, pero de un día para otro se fue todo.
5: Se vino todo abajo. Bueno, yo principalmente le hago la invitación para que venga directamente a la consulta, ¿ya?
4: Ya.
5: Por mientras te vas a conseguir una vela blanca, una roja y una verde.
4: ¿Ya?
5: ¿Ya? Esa me la vas a traer a la consulta.
4: Ya.
5: ¿Ya?
4: Oiga, ¿cómo lo hago para que me dé una horita para el lunes siguiente que viene?
5: Llámeme más ratito, más tarde.
4: ¿Ya? ¿Ya?
5: Para agendarle la horita, porque en este minuto comprenderá que tengo más llamaditos.
4: Me imagino. ¿Cómo a qué hora más o menos aproximada?
5: Unas 3-4 horas después.
4: Ya, ok. ¿Ya? Y ahí usted me da una hora para el día lunes y ahí yo me dirijo donde esté.
5: Claramente que sí lo esperamos, hermanito. Dios te bendiga.
4: Son las 13 horas, como las 4 por ahí, ¿o no?
5: Sí, sí.
4: Ya. Ahí me lo voy a llamar al mismo número, 94 y algo así que salía, ¿verdad? Sí, ya. En eso quedamos, amigo.
5: Ya, lo esperamos.
4: Bueno.
5: Chao.
4: Ahora lo llamo. Chao.
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0: ¿Cuántas personas le va mal en todo? En el amor, en la salud y en lo personal, así como el hombre que acaba de llamar. 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
0: Vamos a contestar el último llamadito porque los minutos son cortos y se nos acortan. Vamos a ver con quién tengo el gusto el último llamadito. Si usted no alcanzó a llamar, recuerde que al término del programa seguimos contestando llamaditos.
6: ¿Aló?
0: Dama, ¿la consulta es para quién?
6: Es para mi hija.
0: Regáleme la fecha de nacimiento de ella.
6: El 25 de septiembre del 92.
0: ¿25?
6: De septiembre del 92. De 1992.
0: Uy, mamita, pero ya ella la veo que está llorando mucho. Tiene una pena de amor. Veo una separación hace poco.
6: Sí, señora, así es.
0: ¿Cómo?
6: Así es, justamente lo que me está diciendo.
0: Y la veo como muy aislada de todo, incluso hasta de su propia mamá. Mucho aislamiento. Usted como que no sabe mucho de ella.
6: Sí, no, sí, yo vivo acá en Sayupén. De hecho, ahora, más tarde queremos viajar para
0: Tenerife. Ella lo que necesita es un apoyo, ¿oyó? Porque ella está como destruida, destrozada. Veo mucha depresión. Ya. Veo que ella no le encuentra sentido a la vida si no es con ese hombre.
6: Ya. ¿Y esto es natural o le hicieron algo a mi hija?
0: Aquí yo veo que le hicieron algo para verlos separados. Aquí me marca que hay una fuerza oscura y negativa. Incluso ella en estas cositas como poco creer. El tema es que el daño lo tiene ella y él.
6: Ya.
0: Aquí hay personitas que no están de acuerdo con esa relación, incluso en la familia de él.
6: Claro, no, sí entiendo. Entiendo correctamente.
0: ¿Lo había sabido?
6: ¿Cómo?
0: ¿Se lo habían comentado?
6: No, pero yo lo intuía.
0: ¿Usted es primera vez que me llama?
6: Primera vez que lo llamo, primera vez. Hace tiempo que lo estaba escuchando y lo he tratado de llamar, pero ha sido imposible porque acá donde vivo es media mala la cobertura.
0: Ah, ya, perfecto. Pero sí le voy a decir algo para que lo tenga en cuenta.
5: Su hija tiene malo el camino para el amor, o sea que en el amor le va a ir pésimo. Y para eso hay que hacerle por lo menos una limpia para que le vaya mucho mejor, o si quiere reencontrarse con su pareja, porque yo veo que ella sufre mucho y ella es muy emocional.
6: Sí, así es.
5: Oye, mamita, aquí ella la está pasando mal, necesita el apoyo tanto del papá como de la mamá.
6: No, papá no existe. Yo la saqué sola adelante.
5: Claro. Claro, sí. Pero en ese minuto sí la veo muy sola. Entonces, si no tiene papá, obviamente por el lado de la mamá.
6: Ya.
5: Oye, yo le recomiendo.
6: Mire, si llego a lograr a que se venga, porque como vive en Temuco, tendríamos que ir el lunes. ¿Usted atiende desde qué hora hasta?
5: Desde las 9 en adelante.
6: Ya, hay que sacar hora o
5: me llama. Si llegamos. Sí, me llama para orientarlo bien, para la dirección, todo.
6: Ya. Le voy a decir, le voy a comentar a ella, porque igual le dije que le iba a ver, que le iba a buscar alguna solución, porque está muy mal, estuvo en el hospital. Claro. Toda la verdad que me.
5: Claro, es que es un momento de un cuadro depresivo que le está dando, ya no sabe qué hacer. Oye, claro. Se siente muy mal. Yo le recomiendo que le diga a ella que venga directamente a la consulta el día lunes, si es posible.
6: Ya, señor, muy amable, muchas gracias y le agradezco su haberme dicho eso, la verdad, porque eso quería escuchar yo de parte suya, pero yo sé que usted no miente, pues.
5: Exactamente, usted sabe que no hay de qué agradecerme. Aquí estamos siempre presentes y disponibles. Más bien converse con ella y trate de agendarla ahorita para que venga en persona. Porque si me llamas por llamarme, créame que ella se va a quedar igual y le va a ir pésimo. Claro.
6: Sí, no, sí, ¿ya? Entiendo. Ya, mi señor. Gracias.
5: Ya, mi mamita. Dios la bendiga porque tengo más llamaditos. Chao.
6: Chao.
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0: 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Los esperamos.
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0: Muy buenas tardes, aquí ya le estamos saludando, como siempre, a través de la sintonía de Radio Universal, en esta tardecita ya de día miércoles 12, con cielos despejados y temperatura de 12 grados. Tenemos a esta hora temperatura muy grata, está el día, un día con solcito, qué rico, día de agosto, así es agosto. Lamentablemente hay lluvia, normalmente la zona norte de nuestro país no lo están pasando bien, en la zona de Atacama, ¿cierto? Hay muchas, ellos no están acostumbrados a la lluvia, en la zona norte de nuestro país hay, lamentablemente, con hasta acá viene agüita a partir de mañana, parece, pero acá estaba viendo el tiempo, luego vamos a ver cómo viene el tiempo para nosotros, aunque estamos acá más acostumbrados, pero se ha recuperado mucho las napas, está agüita por todos lados. Vamos luego a ver el tiempo en esta jornadita que tenemos para ustedes. Muy bienvenidos todos a compartir en este día donde el santoral recuerda hoy día a Santa Juana y Laura. Juana y Laura aparecen hoy día como santoral en el santoral católico que tenemos acá también en nuestra mesa de trabajo y que vamos a compartir en esta jornadita. Para lo que queda de día, durante la tarde se esperan cielo despejado, ya decíamos, y la máxima que puede llegar a los 12 grados. Fíjense que para mañana, jueves 13 de agosto, se espera durante la mañana cielos nublados, pero en la tarde vienen cielos nublados y chubascos aislados, con mucho viento, entre 25 y 40 kilómetros a la hora y ráfagas de hasta 50 kilómetros. Eso es para mañana. Eso es durante la tarde, y en la noche nublado y también chubascos con un poquito de viento. El viernes, para el viernes viene cielo cubierto con viento entre 25 y 40 kilómetros a la hora y ráfagas de hasta 50 kilómetros para el día viernes 14. El sábado 15 se esperan cielos cubiertos y lluvia débil para el sábado en la mañana y la tarde, nublado y chubascos débiles. Y para el domingo 16 se esperan cielos nublados durante la mañana y la tarde con nubosidad parcial. Retiro de estado, tenemos allá 12 grados. ¿Cómo está Don Eddie? ¿Estuvo en la mañana acá? ¿Va a ir a almorzar ahora?
1: Con hambre.
0: Ya, está con hambre. Si quizás alguien quiere comida al almuerzo, el chico Eddie, sí, puede llamar acá a la radio y él está esperando. Hoy con quisiera lo invito a la casa, me queda cazuela, mire, lo invitado con
1: voy a ir al
0: cazuelita,
1: río.
0: Mire, ya. Ya. Ahí la pica buena aquí, de tenorio, bueno, y almorzar. Guau, de Carlito, y ya. Contundente el plato y barato. Ya. El chico Eddie estuvo acompañando la mañana, reemplazando a Carlitos Dragón esta mañana de día miércoles. 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Vamos a la música, acá en Julito al Velador.

pasó del norte. Te quedó muy mexicana. Pues con Antonio Aguilar, aquí en Julito al Velador, acompañando nuestra tardecita de día miércoles. Vamos también a saludar a quienes están en casita por ahí almorzando, a toda mi gente linda, a toda mi gente campesina que está siempre ahí en sintonía de la Radio Universal. Y a toda mi gente de ciudades, también localidades, escuchando la radio, algunos almorzando, otros ya de vuelta en la peguita, y le queremos acompañar como siempre hasta las 5 acá en la sintonía grande de Radio Universal. 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Les acompañamos acá con la buena música ranchera, Julito Alves.

Ahí estamos ya, 6 minutitos de las 2 de la tarde, aquí en la sintonía de Jolito al Velador. Vamos revisando ya los WhatsApp que me están llegando. Déjale un saludo para mi querida profesora Regina Cofre, que ahí se bailó todo el temita que recién estamos escuchando ahí. Déjale. 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Sigamos acá en Julito al Velador, acompañándoles a través de la sintonía grande de Radio Universal.

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3: El presidente José Antonio Kast promulgó la ley Escuelas Protegidas, que combate la violencia escolar y faculta a los colegios a revisar mochilas bajo protocolos internos. Al defender la medida, Kast afirmó que el que nada hace, nada teme. El Congreso despachó a ley la ampliación del subsidio a la tasa hipotecaria. La medida eleva el límite a propiedades de 6.000 UF y amplía el cupo a 80.000 beneficiarios hasta 2028, permitiendo reducir las tasas al 3%. Un cargamento récord de 1.918 autos eléctricos e híbridos comenzó a desembarcar en el puerto de San Antonio, transformándose en la mayor operación de vehículos de nuevas energías en el país.
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12: Étale, guaita. Siempre nosotros, los chamanes médicos ancestrales, todos los días en vivo y en directo, fortaleciendo y ayudando a tanta personita que nos escribir, que nos llamar. Agradecido de ustedes que nos están escuchando en sus sitios de trabajo, sus negocios, sus autos, sus campos, sus oficinas, donde ustedes están, que Dios Manitú me lo llenar de muchas bendiciones. Hoy miércoles 12 de este mes de agosto, desde Payaco, ayudando el día a día fortaleciendo la salud, la esperanza, el amor, la suerte, dándole la opción con la fuerza de Dios a tanta personita que quiera cambiar su vida. Ya saber, hoy estamos acá en Paichaco, la dirección de siempre, calle Balmaceda 1062, en instalaciones de la radio. Saludar a mis amigos de ayer que nos visitaron en Puerto Montt el lunes en Osorno, agradecido como siempre por darnos esa oportunidad de demostrar nuestro conocimiento ancestral. Hoy acá en Paichaco, mañana en Futrono, el viernes 14 estaremos en Los Lagos y el mismo viernes estaremos en Victoria. Usted tener que llamar y separar hora. Amigos de Traiguén, amigos que me están escribiendo, que me están llamando de Curacautín, personitas que gracias a Dios quieren cambiar su vida, de Lumaco, de Angol, de Lonquimay, Capital Pastene. Gracias a mis amigos de Purén, de Los Sauces. ¿Cuántas personas nos llaman de tantas partes? Ya saber que estamos prestos, preparados para fortalecer el día a día de tanta gente que lo necesita. Ya saber, estamos acá en Paichaco desde las 9 de la mañana atendiendo consulta personal y privada. Mañana en Futrono, viernes en Los Lagos y en Victorias. 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Muchas personas me están llamando sintiendo que todo se les cierra, que el dinero, el amor, los negocios, la suerte, todo se les está negativizando. Nuestra sabiduría chamánica les enseña que cuando las energías se cargan, también necesitamos limpiarnos, recuperar el equilibrio, abrir nuevos caminos. Yo quiero hacerle unas preguntas. ¿Qué necesita usted soltar para que le cambie su vida? No hay que acostumbrarse a vivir con bloqueos de personas malintencionadas, envidiosas, que hasta de pronto le hicieron algo para su vida, para dañar su salud, su armonía, su amor, su paz, su dinero, su trabajo. A veces cambiar la energía también es cambiar la manera de enfrentar la vida, y ahí es donde llegar nosotros para ayudarlos, como la cantidad de personas que nos dan esos testimonios diariamente. Ya saber, querer cambiar su vida, marcar. Querer saber qué está pasando en su vida, marcar. 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

0: Y como todos los días, llegamos al momento donde ustedes se hacen partícipes de este programa de la medicina tradicional chamánica. Pero que no sea yo sino ustedes los que hacen de este programa más interesante. Pero vamos prontamente con la persona que está en línea. ¿Aló?
1: ¿Aló?
0: Bienvenido a nuestro programa. Y lo que me gusta siempre preguntar todos los días, sea en este programa, sea en WhatsApp, por llamada, no importar, me gusta medir la sintonía. ¿Cuánto hace que nos escucha?
1: Como cuatro meses.
0: ¡Ah, ya casi 4 meses! ¡Qué bonito! Pero por la timbre de su voz estáis viendo que es una persona jovencita. ¿Cuántos años tener?
1: 14 años.
0: ¡14 añitos! ¡Ótale, guaita, qué jovencito! Y un niño de 14 años escuchándonos diariamente. ¡Qué bonito! ¿Y usted nos escucha?
1: Sí, yo lo escucho a usted siempre.
0: ¿Qué le dio por escucharnos? O más bien, ¿qué le dio confianza para que diariamente esté con nosotros? Porque por lo general los jóvenes escuchar música tropical, reggaetón o esas cosas. Y un niño escuchándonos y como lo haber dicho, ¡qué bonito! Y vuelvo y le repregunto, ¿qué le dio por escucharnos diariamente?
1: Porque escucho que la gente, usted lo aconseja, le dice la verdad, cosas así, y a veces dice la verdad también.
0: A veces digo la verdad. Bueno, a veces de pronto me equivoco porque no ser adivino, no ser perfecto. Y adivino solo Dios en los cielos, y todo lo sabe y todo lo puede. Pero yo solo soy un mortal, pero gracias a Dios con los huesitos, las caracolas, podemos ver, tratar de decirle pasado, presente, futuro, quién le quiere, quién le ama, quién le engaña. Porque gracias a Dios tenemos la capacidad y nos equivocar muy, muy poco.
1: Sí, verdad.
0: ¿Y por quién quiere saber? ¿Usted quiere saber por alguien de usted mismo, por un familiar?
1: Por mi tío.
0: A ver, veme la fecha de nacimiento de su tío.
1: El 13 de agosto del 1975.
0: 13 de agosto de 1975.
1: Sí.
0: A ver, usted que nos escucha ya varios meses, tener que concentrarse pensando en su tío. A ver que nos mostrar los huesitos, las caracolas, mientras les hacer la oración y tirárselos en este círculo de poder. ¡Ira! Tramante, tramante, callamán. Conto yo no ira, telereta, mafacalanta, manitú. Chango. Pútale, guaita. A ver, quiero preguntarle algo. ¿Con quién estar en este momento?
1: Solo.
0: Ah, ¿está solito?
1: Sí.
0: A ver, lo que estar viendo acá en los huesitos que me están marcando como separados es porque puede haber problemas amorosos en su tío.
1: Ah.
0: ¿Usted sabía algo de eso?
1: Sí, que andaba con una niña.
0: Pero estar viendo que esa niña lo dejó, lo abandonó. Y desafortunadamente él está sufriendo, está agobiado, está triste, cada día choreado, ya no sabe qué hacer.
1: Ah.
0: Y sin temor a equivocar, lo puedo decir que de un tiempo para acá ya su tío no es como antes. De pronto de un momento a otro tiene cambios bruscos, como cambios fuertes, a veces está alegre, a veces ríe, de un momento a otro parece que estuviera enojado. Parece que estuviera como con ganas de romper todo, como si comiera alacranes.
1: ¿Verdad?
0: Y no quiere que ni nadie le hable, ni que nadie le diga nada.
1: Sí.
0: ¿Lo ha notado o no?
1: Sí.
0: A ver, ¿usted quiere ayudar a su tío?
1: Sí, yo quiero ayudarlo.
0: ¿Y será que él cree en esto?
1: Sí, él me dice que el otro día me dijo que llamara porque quería que le hiciera a usted para ir a verlo.
0: Porque yo sí necesitar que venga cuanto antes a mi consulta.
1: Ya.
0: Lo necesito ver personalmente, lógicamente para ayudarlo en el amor, porque ha estado mal y desafortunadamente ha sido mal correspondido y hay otras situaciones que me gustaría hablar personalmente con él.
1: Ya.
0: Vuelvo y le repito, hay cosas que me gustaría hablar con él porque no se las puedo decir a usted.
1: Bueno.
0: ¿Y qué le diría a las personas que lo están escuchando en vivo y en directo?
1: Que crean porque usted dice el 100% de la verdad y que yo lo que usted me dijo es verdad, yo le creo.
0: ¿Es la verdad?
1: Sí.
0: ¿Cómo se llama usted?
1: Ernesto Balboa.
0: Ernesto Balboa. ¿Y cuántos años es que tiene?
1: 14.
0: 14 añitos. Lo espero en nuestra consulta y cuando vea, a ver, póngame cuidado lo que le voy a decir. Quiero que venga a mi consulta con su tío. Y cuando usted venga, le voy a dar un regalo, le voy a dar un recuerdo mío, de nosotros los chamanes, para que siempre lo tenga en su corazón. ¿Bueno?
1: Ya.
0: Un abrazo y muchas bendiciones.
1: Chao, que esté bien.
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0: Y seguimos con nuestro programa de la medicina tradicional chamánica, donde ustedes se hacen partícipes diariamente con sus llamados, su WhatsApp. Pero bueno, como siempre lo decir, el tiempo en la radio es oro, y vamos prontamente con la persona que está en línea. Bienvenido a nuestro programa, ¿y cuánto hace que nos escucha?
1: Hace como más de un mes.
0: ¡Qué bueno! Ya hace un mes nos escucha y eso nos gusta, que lleguen nuevas personitas a nuestra sintonía. A ver, dame prontamente la fecha de nacimiento.
1: El 11 de marzo del 7.
0: 11 de marzo de 1957. A ver, disculparme. Concéntrese pensando en usted mientras vemos con los huesitos, con las caracolas, qué está pasando en su vida. A ver, contemos. ¡Ira! Tramante, tramante, callamán. Punto yo no irá que lereta. Telereta, mafasalanta, manitú. Chango. A ver, lo que está viendo en la tirada de estos huesitos es que me marcan muy juntos a la caracola. Y esto me muestra lógicamente una mujer casada. ¿Cuántos años hace que se casó?
1: 39.
0: 39 añitos, qué bueno. Y, a ver, deme la fecha de nacimiento de su esposo.
1: El 22 de marzo del 58.
0: 22 de marzo de 1958. A ver, lo que estás viendo, por un lado, dele gracias a Manitú Dios que no hay porquería, no hay daño en ustedes. Espero, estás viendo como problemas a su salud, como que muchos temas delicados a su salud y eso me preocupa. Pero le repito, no es un daño, ni es porquería, ni brujería. ¿Ustedes habían pensado que le habían hecho algo?
1: Sí.
0: Ah, para que se dé cuenta que nos gusta despejar las dudas, los temores de las personas que nos llaman, que nos dan la oportunidad. Y gracias a Dios, que vuelvo y repito, no es un daño, no hay por qué preocupar.
1: Ya.
0: Bueno, no hay por qué preocupar entre comillas, porque la salud siempre debe tenerle preocupación. Además de estar viendo como que las piernas, la columna, desafortunadamente veo como poco movimiento a su cuerpo. Yo creería, según lo que estás viendo, como una parálisis. ¿Y usted ya lo llevó al doctor?
1: Sí, es que él tiene trombosis.
0: Ah, efectivamente. Y por eso veía poco movimiento. Y dígame una cosa, ¿le están haciendo terapia?
1: Sí, pero ha tenido poca mejoría.
0: A ver, yo necesito verlo cuanto antes porque veo situaciones negativas a la salud de esta persona y desafortunadamente cada día su salud de mal en peor.
1: Ya, es que no puede caminar.
0: Sí, lo sé, que no poder caminar muy bien, pero tráigame la orina y una foto de él.
1: Ya.
0: Lo que pasa es que necesito prepararle unos ungüentos para los músculos, para los huesos, las articulaciones, para que usted si pueda, cuando pueda le haga una friega, que le frote mucho la columna y tratar de ayudarle a su cuerpecito.
1: Ya.
0: Ahora, también está viendo que lo que más le molesta es el sistema nervioso, está viendo, vuelvo y repito, los músculos, los huesitos, eso es bastante delicado.
1: Sí, es que tiene el lado izquierdo que no puede.
0: Sí, lo sé.
1: Ya.
0: Pero no es daño ni brujería. Por eso le decir que la espero cuanto antes.
1: ¿Puede ir cualquier día?
0: Lo más rápido, mujer. ¿O es que usted quiere que él siga así?
1: No.
0: Entonces la espero cuanto antes. Llame y separe la hora.
1: Ya.
0: Un abrazo y muchas bendiciones.
1: Gracias, hasta luego.
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0: Vamos prontamente con la persona que está en línea porque el tiempo en la radio ser oro. Hola, ¿aló?
1: ¿Aló?
0: Bienvenida a nuestro programa y como siempre lo digo, ¿cuánto hace que usted nos escucha?
1: Yo, más de 2 años.
0: Ah, bueno, ya mucho tiempo, gracias a Dios. Pero deme su fecha de nacimiento.
1: El 5 de mayo del 48.
0: 5 de mayo de 1948. A ver, ya sabe que debe concentrarse mientras ver qué pasará en su vida. Y vamos con los huesitos y las caracolas con nuestro conocimiento para despejar sus dudas y temores. ¡Ira! Tramante, tramante, callamán. Con toyo no ira telereta. Telereta mafasalanta manitú. Chango. A ver, mujer, poner mucho cuidado porque estos huesitos y estos caracolas mayores me están marcando muy dispersos y eso significa que en su vida últimamente no le ha ido nada bien.
1: Ya. Yeah.
0: También me muestran que es una mujer noble, trabajadora, desafortunadamente sufrida y una persona que nunca le ha hecho mal a nadie.
1: No, puendecito.
0: Pero estar viendo muchas envidias y desafortunadamente me marcaron una mujer muy llena de rabia, de rencor hacia usted.
1: Sí, Diosito.
0: Quiero hacerle una pregunta muy personal. ¿Usted nunca se metió con un hombre comprometido?
1: Conviví con uno.
0: ¿Casado?
1: Sí.
0: ¿Y hay algo que usted no sabe o que desconoce? Porque, gracias a Dios, este es el programa donde despejamos sus dudas, donde despejamos sus incógnitas.
1: Ya,
0: y veo que como le estaba diciendo, hay una mujer que le mandó a trabajar para verla muy mal.
1: Ya. Yeah.
0: Y sin temor a equivocarme, le diría que fue por intermedio de algo personal. Yo diría que de pronto por ropa íntima, por un sostén, por un calzón.
1: Ya. Yeah.
0: ¿A usted se le perdió varias ropa? ¿Se le perdieron calzones?
1: Sí.
0: ¿Se acuerda o no?
1: Sí, Diosito.
0: ¿De qué parte se le perdió esa ropa? ¿De qué parte se le perdieron esos calzones?
1: Vivíamos en una parte de allá en el cerro.
0: O sea, en los cerros.
1: Sí.
0: Lo que estoy viendo, cuidado mi amiga, es que hay un amarre y desafortunadamente la tienen mal. Y esto está en un lugar santo y para mí puede ser en una tumba abandonada.
1: Ya. Yeah.
0: Y por eso es que de un tiempo para acá usted siente como unos punzazos, como unas clavadas a su zona interior.
1: Sí, Diosito.
0: ¿Lo ha notado?
1: Sí, pero fui operada de los ovarios, pero me siguen doliendo igual.
0: Ah, ¿por qué cree que le digo? Y le voy a decir que este programa, a ver, lo que yo estoy viendo aquí, este problema no era para operación. A usted no tenían que operarla, porque esto es una porquería, es un trabajo de maldad.
1: Sí, porque me siguen doliendo igual.
0: Para que vea que no me equivoco, y por eso le sigue molestando, por eso le sigue doliendo. Por eso no le estoy mintiendo.
1: No, Indiecito, de ninguna manera.
0: Y cuando trataba de tener relaciones, pues desafortunadamente mucho dolor y pareciera que fuera un espíritu muerto porque no sentía nada de placer. Y eso que ya hace varios años que le pasa esto. Muchos años.
1: Sí, Indiecito.
0: Y fuera de eso, en su salud estar viendo muchos problemas a la cabeza, al cerebro y ni decirle de la suerte, todo mal.
1: Sí, Diosito.
0: A ver, tener mucho cuidado, mi amiga, porque este trabajo que le hicieron fue para que si le llegara a la cabeza, le diera un derrame cerebral o una trombosis. Y aparte, si le reventaran los ovarios, le diera un cáncer de matriz, de ovarios, y desafortunadamente, eso sí sería terminal. Y si le llegara a los huesos, a la columna, querían verla en silla de ruedas.
1: Sí, también me duele la columna, también sufro mucho de eso.
0: Ah, Virgen Santísima, yo sí le recomendar tener que venir cuanto antes en mi consulta. Llame y separe la hora cuanto antes, porque debe seguir este tratamiento. Y cuando le digo que debe seguir este tratamiento, es porque los tratamientos tan delicados no se pueden dejar intermitentes, a veces sí, a veces no. Llame ya y diga que habló conmigo y que necesita una hora urgente.
1: Por la plata no he podido ir.
0: A ver, la plata no es todo en la vida, porque tener pacientes con mucho dinero que llegan a mi consulta cuando ya no se puede hacer nada. Dele gracias a Dios que en usted se puede hacer algo.
1: Sí, pero que eso uno no tiene como para viajar, pues.
0: Escuche, madrecita, el querer es poder. como pueda, cuando pueda, la espero para hacer esa liberación. Bueno, mujer.
1: Necesito.
0: A ver, dígame.
1: Yo quería hacerle una consulta.
0: Sí.
1: Oiga, de parte de mi compañero.
0: Dígame.
1: ¿Le va a llegar una plata? ¿Le irá a llegar rápido?
0: Lo que estar viendo, yo le diría que por ahí entre 2 y 3 meses.
1: Ya.
0: ¿Qué mensaje le diría a las personas que la están escuchando?
1: Que vayan allá, porque yo ya fui y a mí me ha ido muy bien, porque se me han pasado algo mis dolores.
0: ¡Ja! Dele gracias a Dios. Y eso que no la han operado y todavía no le han sacado esa porquería. La espero prontamente para seguir el tratamiento. Un abrazo y muchas bendiciones.
1: Hasta pronto.
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¿Cuántas personas nos llamar diariamente? ¿Cuántas personas, gracias a Dios, encontrar respuestas y después nos recomiendan, nos refieren porque saben que les ha ido bien y estamos haciendo buena la obra? 32 años ayudando a tanta personita que lo necesitara. Saludar a todos mis amigos de Concepción, de Osorno, de Puerto Montt, donde nos visitaron estos días. Saludar a mis amigos que nos están escribiendo de tantas partes. Amigos de Curicó, ya saber, lunes 17 con ustedes. Los Ángeles, martes 18. Río Bueno, miércoles 19. Loncoche, jueves 20. San José de la Mariquina, viernes 21. 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

0: ¿Cómo es su nombre?
1: Calda.
2: José.
0: Ustedes vinieron aquí donde nosotros los médicos, donde nosotros los chamanes. ¿Buscaron ayuda? ¿La encontraron?
1: Sí, la encontramos. Estamos muy agradecidos con ellos y ahora en este momento estamos bien. Y pedirle a la gente que lo escuchen, que vengan y siempre la fe por delante, que la fe es importante.
0: ¿Ustedes vieron el daño que
1: sí, tenía? Sí, sí, lo vimos, que lo sacaron del cuerpo todo y así estamos.
0: ¿Y ahora cómo se siente?
1: Ahora en este momento estamos bien, con los hijos, todos.
0: ¿Usted, José, cómo se siente?
2: Por lo menos aquí el trabajo que se mandó a hacer salió todo perfecto. Así que no están contando, aquí está, salió todo bien y estamos agradecidos con el trabajo que mandamos a hacer.
0: ¿Ustedes le dirían a las radioescuchas que vengan, que no vengan? ¿Qué dirían?
1: Le diríamos que vengan, pues, y con fe todo se logra y acá nosotros estamos agradecidos con los hermanos igual.
0: Amén. Mi Dios me los bendiga y pa'lante.
1: Amén.
0: Que estén muy bien.
3: Agradecido de tanta personita que nos escribir, que nos llamar de tantas las partes. ¿Cómo crecer la sintonía? ¿Cuántas personitas, gracias a Dios, nos llamar diariamente, nos escribir? Quieren cambios, quieren saber qué es lo que está pasando en su vida y nos dan la oportunidad, nosotros los chamanes, de demostrar nuestra fuerza. Saludar a mis amigos de Nueva Imperial, de Caragüe, amigos de Puerto Saavedra, de Villamisueño, de Estación Mariquina, de Neltume, de Villarrica, de Picón, de Lanco, de Panguipulli, de Lincanray, de La Unión, de Valdivia, de Osorno, como decir, de Crucero, amigos de Cabrero, de Santa Bárbara, de Teno, de Rancagua, de Talca, de Linares, un abrazo en distancia. Personas que me están escuchando y que no los nombrar, ya saber que son muchas partes donde nos escuchar y solo querer llegar a sus corazones y que lógicamente encuentren respuestas y puedan encontrar soluciones. Abrazos en la distancia y que Dios Manitú me lo llene de mucha fuerza, mucha paz y muchas bendiciones.
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0: Jalisco. Palabra de honor.
1: Palabra de honor.
2: Ay, Jalisco, Jalisco. Ya faltan 16 minutos. Nos separan de las 3 de la tarde. 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Reitero el tiempo, ¿cómo va a estar para esta semanita, lo que quede de semana? Y hoy estamos a miércoles. Para mañana, jueves, se espera una mínima de 2 grados, máxima de 13. Durante la mañana va a estar nublado, pero en la tarde vienen cielos nublados y chubascos aislados, con viento entre 25 y 40 kilómetros a la hora y ráfaga de hasta 50 kilómetros para el día jueves. Para el viernes 14, la mínima de 8, la máxima de 15. Todo el día viernes 14, acá en Temuco y la región, se esperan cielos cubiertos, con viento entre 25 y 40 kilómetros a la hora y ráfaga de hasta 50 kilómetros para el viernes. ¿Cómo viene el sábado 15? La mínima de 7, la máxima de 13 grados, cubierto y lluvia débil. Y para el domingo 16, atención, domingo 16, se esperan cielos nublados durante la mañana y la tarde con nubosidad parcial. Jalisco, Jalisco. 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Ya no más. Vamos con el temita para. Aquí en Curio Temita para nuestra amiga, la Margarita, que nos pidió por ahí un día para recordar a su mamita con los Llaneros de la Frontera. Cabellos de Plata.

0: Ahí estamos con la canción para la Margarita que nos pidió, pues ahí, que nos había pedido para ir para recordar a su mamita, ¿cierto? Oye, estaba por acá comentando, ya son las 2:52. Oye, buen empate obtuvo la Católica ayer por Copa Libertadores, jugando ante Estudiantes de La Plata. 1-1, lamentablemente San Pedro que hizo el gol no podrá estar en el partido de vuelta acá, bueno, queremos hacerla, pero lo hizo bastante bien la Católica sacando la cara ahí por nuestro fútbol, claro que sí. Ahí escuchamos a la canción que nos pidió la Margarita. ¿Qué más tengo para acá en el WhatsApp? Sigo revisando. Dice Julito, podría decirle, dice por acá, Julito podría decirle eso, que eliminen todos los feriados a la gente que trabaja en el retail, dice, ¿eh? Para que trabajen, que no sean flojos, ya. Ya, a ver, aquí tengo acá mi ganchito. ¿Cómo está mi ganchito por ahí? A ver, pero tengo este llamadito. ¿Quién está línea por ahí? Aló, buenas tardes. Hola.
1: Buenas tardes, Julito.
0: Hola, Claudita, ¿cómo está usted?
1: Más o menos, un poco resfriada.
0: Se resfrió la Claudita, le destaparon los pies a la Claudita. Claudita, ¿cómo está? Cuénteme, Claudita, dígame nomás, a ver.
1: Quería pedirle la canción de Los Manantiales, por favor.
0: ¿De Los Manantiales? A ver, ¿cuál quiere, mi chiquilla? A ver. ¿Cuál quiere?
1: Una sureña y una nortina, según se llama, de ¿cómo? Los Manantiales.
0: ¿Una sureña?
1: Una sureña y una nortina. Una me dijo el negro, ven a bailar, así se llama la canción.
0: Ay, ¿cómo se llamará esa? Ah, una sureña, verá bailar. Verá bailar. Ya, Los Manantiales. Ya.
1: Sí, por favor.
0: Ya, vamos a buscarla por acá, no sé cómo se llama, porque sí, me recuerda la letra, pero no sé cómo se llamará. ¿Ya? Una sureña, bueno, me dijo bailar al ritmo de Manantiales. ¿Cuál será? A ver.
1: Así me parece que se llama, no estoy segura.
0: ¿Cómo es que se llama?
1: Una sureña y una nortina, por favor.
0: Ya. La sureña, la nortina. Vamos que por acá si es que la encontramos. Ya. Listo, Claudita, cuídese, que esté bien.
1: Gracias, don
0: Claudita. Vale, la Claudita, que también es un poquito refrita por ahí. Ya. A ver, Ganchito, ¿cómo está Ganchito? Por ahí, mi amigo. A ver.
2: Hola, Julito, ¿cómo está ahí?
0: Bien, pues usted, ¿cómo está ahí?
2: Julito. La Calandria, Julito.
0: La Calandria, que está
2: ahí. Por los Reales del Valle, Julito, si la tení.
0: Ya.
2: Ya, Julito, gracias.
0: La Calandria.
2: La casa de le pega, Julito.
0: Está pura pega, no, esa me cae. Ya, tengo otro llamadito. Vamos al llamado. ¿Quién está por ahí? Aló, buenas tardes.
3: Hola, don Julito, ¿cómo está? Buenas tardes.
0: ¿Cómo está, Bellito? Acá, ¿cómo sigue ahí?
3: Yo fui, hoy día fui a hacerme, fui a Pichuquén a hacerme la radiografía, bodón.
0: Ya, ¿y cómo lo vieron, oiga?
3: No, tío, lo para los bares se me la entregan el lunes.
0: El lunes, ya. Ah, miércoles.
3: Sí. Oiga, sí que empató la cata, don Julio.
0: A uno que no vio con el San Pedro. Se mandó un golazo el San Pedro.
3: Es que yo vi de todas las cuestiones ahí, pero el equipo argentino era superior. El primer tiempo cosé todo. Después estaban ahí. Y después en el sillón aquí, en el que me arde las piernas aquí y me quedo dormido. Oh. Cantando otra en la película después, ni tenía idea. Delante le pregunté a un cabrón, no supo cómo. Estuvo bueno que hayan empatado.
0: Bueno, de todas maneras, bueno, claro.
3: San Pedro sí. Y no puede jugar acá porque la tarjeta amarilla.
0: Sí, por la tarjeta amarilla que le marcaron.
3: Pues y yo no puedo ir a acompañarlo si yo aquí el dolor de las piernas no aguanto también, si no he ido yo.
0: Sí, pues.
3: A reemplazarlo.
0: Ay, Pellito, oiga, Pellito, ya.
3: Sí, pues y ahí me hicieron bien a cuestiones, tío, ojalá que hay propias para mí que veas que operarse después.
0: Ojalá, chuta.
3: Hay que operarse. Una calor que se siente, don Julio, tremenda. De la rodilla abajo, con todo.
0: ¿Verdad? Ay, la circulación de la sangre, terrible, ¿eh? Ya, sí. Amigo.
3: Ya, pues cualquier cancioncita nomás y viva la Cato.
0: Oiga, usted que sabe, ¿cómo será este refuerzo Colo-Colo? Román, este que hoy día, refuerzo
3: recién. Ah, el seguidor central que era ahí de la Unión Española, ese cabrón, parece.
0: Sí, es bueno, ¿no? ¿Qué tal?
3: No, ese cabrón va a ser titular para si es que Chile clasifica entre los 9 después para el Mundial del 30.
0: O sea,
3: muy bueno. El otro día entrevistaron a Correa.
0: Tiene como 20 años. Tiene como 20 años, ¿eh?
3: Sí, a Correa de Colo-Colo lo enchetaron de este delantero. Le preguntaron cuál es el zaguero que mala y dele, dijo que ha sido Román.
0: Ya.
3: Tiene a Pachorra, tiene cuestiones, pues sí. Díaz, sí, o Tapia le ha pedido, no Román. El
0: claro. Y la U contrató, presentó a Tobías Reinar como refuerzo.
3: Ya, ahí no tengo idea. No, pero estos cabros jóvenes, bueno, se jugó en Brasil, ahí entonces viene bien.
0: Ah, viene bien afectado. Ya, Peñito, sí. Cuídese, amigo.
3: Listo, cualquier cancioncita nomás. Chaito, cuídese.
0: Vale, vale.

0: 3 de la tarde, en punto.
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3: La Cámara de Diputados aprobó un acuerdo que cuestiona la decisión del Servicio de Impuestos Internos de cobrar IVA a casas de apuestas online. Parlamentarios acusan contradicción y una legalización encubierta frente a fallos judiciales que ordenan el bloqueo de estas plataformas no autorizadas. Una auditoría externa concluyó que la Municipalidad de Valparaíso no tuvo un déficit atribuible a Jorge Sharp entre 2021 y 2024. El informe confirmó números azules y menor endeudamiento, respaldando que los 18 mil millones de pesos de déficit corresponden a la gestión anterior. Cristiano Ronaldo y Georgina Rodríguez confirmaron su matrimonio en Instagram compartiendo una foto de sus argollas de oro. Tras semanas de especulaciones sobre una posible boda en Madeira, la pareja, junta desde 2016 y con 5 hijos, hizo oficial su unión.
4: Qué linda esa foto, me encanta.
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0: Ya son las 3 de la tarde con 14 minutitos, las 3 con 14, aquí la compañía de Julito al velador en la Radio Universal. 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Aló, buenas tardes.
1: Buenas tardes, Julio, ¿cómo está usted?
0: Bien, don Ami, ¿cómo está usted? Cuénteme, dígame.
1: Mire, nada, si quisiera pedirle un temita.
0: A ver, ¿cuál sería, amigo? Dígame.
1: De los Real del Valle, mi negrita se marchó.
0: Mi negrita se marchó.
1: Ya sí, me siguió. Y el otro temita ese que pedían de los manantiales se llama El Ritmo de los Manantiales.
0: Al Ritmo de los Manantiales, ya.
1: Así se llama el temita.
0: Ya, ya, mi amigo. Aquí lo busco para la Claudita que estaba pidiendo un temita ya.
1: No, Julio, muchas gracias.
0: Y usted me pidió, la negrita se marchó, ¿cierto? Mi negrita se marchó. Ya. Ya nomás. Tengo por acá más audio que me están llegando y ya están también juntitos a la compañía de Fábrica de Quesos Lácteos Pelales. 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Aló, buenas tardes.
2: Aló, buenas tardes.
0: ¿Cómo le va? ¿Cómo está usted, Adelita?
2: Trabajando como una negra nomás.
0: Trabajando como una negra. Muy bien, pues. Eso, qué bueno.
2: Aprovechando el día bueno.
0: Sí, pues está lindo el día. Qué bueno, porque después viene, sí. viene agüita.
2: Pero hasta hoy día nomás tenemos lindo día.
0: Sí, ya está, yo está lindo el tiempo, viene viento otra vez. Así que, ¿qué vamos a hacer? Pues estamos en invierno, hay que hacerle nomás, hay que seguir.
2: Sí, al menos tengo harta leña guardada.
0: Ah, esa mierda, me trae harta leña.
2: Con harta leña, tomando mate cuando llueva.
0: Que llueva, con pancito
2: calentito.
0: Como dice la canción, de que llueva, los pajaritos cantan.
2: La vieja está en la cueva, los pajarillos cantan, la vieja se levanta.
0: Ah, dilo. Oye, esa sí que es antigua, esa la cantamos cuando éramos niños.
2: Sí, pues.
0: Que llueva, la vieja tan buena, sí. Que llueva nomás. Amiga Adelita, ¿quién quiere saludar? Oiga, cuénteme, a ver.
2: Quiero saludar a Margarita de Pichiquete.
0: Oh, sí, me estaba escribiendo recién que fue a ver al cementerio a su mamita y nos pidió una canción para recordarla.
2: Ya. Sí, un saludo para ella, para Rosita de Cuicuicura. Ya. También. Y así que quiero pedir una canción del ave, no me acuerdo muy bien.
0: ¿Cuál? A ver. ¿El aguijón?
2: De Guadalupe, no.
0: ¿Guadalupe?
2: De Guadalupe, sí.
0: Guadalupe del Carmen. ¿Cuál quieres de la Guadalupe? A ver.
2: De cualquiera nomás.
0: Cualquiera. A ver, Puede ser el hijo desobediente, el mantenido, el esclavo, el cierre amorcito. Oiga, tantos temas, hay cartas marcadas, tiene adiós, adiós hijo Dios. Tiene hartas canciones. ¿Cuál le tocó? Cualquiera nomás.
2: Cualquiera nomás.
0: Ya, le es gusta.
2: Para escucharlo a ella.
0: Ya, linda voz tiene, canta tan bonito, con harta fuerza. Sí. Ya, amiga, un abrazo, cuídese, Adelita, que tenga una linda
2: igual,
0: tarde.
2: Igual, que llegue bien a su casita, Julito.
0: Cuídese, que bien la que ya, llueva, igual. que llueva. Ya, no va. Ya, aquí tengo más pedidos. A ver, ¿quién está en línea por ahí? A ver.
3: Hola, Julito, Claudio de Valdivia.
0: Claudito de Valdivia.
3: Mira, bien, temita,
0: ¿cómo
3: Julito?
0: Están en Valdivia?
3: Las cinco letras con los luceros del valle, por favor. Gracias, Julito, que tenga una buena tarde.

0: 3 de la tarde, 26 minutos.
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0: Aquí estamos en la 106.1 Victoria Universal con la música ranchera en Julito al Velador.
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0: Ya, mi negrita se marchó. Ya faltan 19 minutos para que sean las 4 de la tarde aquí en la compañía de la Radio Universal. Aquí tengo más saluditos que dice: Hola, ¿cómo estás? Somos de Argentina. Dice: ¿Nos pasas un temita de los Peregrinos del Amor? Besos desde San Martín de los Andes. Por acá nos escribe Elena y Eduardo, así que le mandamos un saludo ahí a Elena y Eduardo, que nos escuchan en San Martín de los Andes, República Argentina. Aquí también lo escribe la María, que lo dice la María Navarrete. Vamos a escuchar su audio, a ver cómo está. Hola.
1: Hola, Julito, buenas tardes. Sabes que quiero saludar a la Margarita. Mucho tiempo que no sé nada de ella. Que la recuerdo con mucho cariño, dígale. Ya, Julito, cualquier canción bonita nomás. Chao, ya, Julito, pues. Muchas gracias.
0: Listo, María, que esté bien. Acá sigo con más WhatsApp. Dice, don Julito, dice, qué hermosa canción que está tocando, dice, de los cinco letras. Qué recuerdos, qué por ahí. La María, ya más. ¿Qué más tengo acá en el WhatsApp? Dice, hola, Julito, quisiera escuchar a los manantiales, ya será. Carmen Soledad, gracias, que tenga una linda tarde. Quiero escuchar ese los manantiales, porque dice acá materiales, Carmen, ya. Si puedes, si, Chinita, escribir de nuevo para corregir bien si es manantiales o no, ya. Perfecto. 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Ya por acá, Adelita nos pidió a la Guadalupe. Aquí va la canción para la Adelita.

0: Ya, estamos con el hijo desobediente que nos pide nuestra amiga Adelita del sector de Folilco. 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Aló, buenas tardes.
1: Buenas tardes.
0: ¿Con quién hablo por allá? ¿Aló?
1: Con Juan.
0: Juanito, ¿de dónde es, Juanito?
1: De acá, de Padre Las Casas.
0: De Padre Las Casas. Cuénteme, Juanito, ¿a quién quiere saludar?
1: Oiga, yo quiero escuchar una canción, Casa de Tiempo, que...
0: ¿Que no la escucha?
1: Se olvidaron, parece una canción que dice que se mueran los feos.
0: Ah, sí, los feos, ya.
1: Claro.
0: Los feos.
1: Entonces, él lo quiere por escuchar, ¿no? ¿Que para qué?
0: No, se la quiere dedicar a usted, ¿no es cierto? No.
1: Escucharlo nomás, que se mueran los feos nomás.
0: Ya, porque usted no es feo, ¿no es esto?
1: No, yo soy feo.
0: Oye, hace tiempo no me la piden, ¿eh? Que se mueran los feos.
1: Claro, sí, de repente me acordé anoche, y ahora me acordé recién otra vez.
0: Pa' Juanito, entonces, de Padre de la Casa. Juanito el hermoso, mire los feos, ya los feos. Para ya, Juanito. Ya, Juanito. Vamos a buscarlo por acá.
1: Ya. No, ojalá que suene.
0: Sí, vamos a buscarlo por acá, los feos, ya. Por ahí lo tengo. Voy a buscar a la bodega. Vale, chao. Que se mueran los feos, los feos, los feos, los feos, los feos. Ay, yo soy feo. ¿Y qué le vamos a hacer? Lo que nos tocó, ¿no va? ¡Aló! Buenas tardes.
2: Buenas tardes.
0: ¿Cómo le va? ¿Cómo está usted?
2: Bien, gracias a Dios.
0: ¿Con quién hablo por ahí?
2: Con Gaby Hernández.
0: Gavita, cuénteme, Gavita.
2: Quisiera recordarme a mi papá.
0: ¿Ya?
2: El cielo que está escuchándome esta hora.
0: Ya, ¿cómo se llama el papito? ¿Cómo se llama? ¿Cómo se llama él?
2: Gaby Hernández.
0: ¿Y cómo se llama el papá?
2: David Hernández.
0: David Hernández, ya. ¿Y qué canción quiere escuchar?
2: Con la canción de Los Hijos del Riel.
0: Ah, Los Huérfanos del Riel, ya.
2: Sí, por favor.
0: Los Huérfanos del Río. Ya, mi amiga, por aquí lo buscar, ¿ya? Listo, Gavita. Cuídese, que esté bien. Ya, vale, chau. Chau, chau. 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Ya, vamos para Argentina, vámonos, aquí van los peregrinos.

0: 3 de la tarde, 55 minutos.
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3: Inmunomédica Laboratorio presentó una querella contra una matrona que lleva 8 años en reposo médico, sumando 100 licencias y 3.028 días ausente. La empresa denuncia falsificación y fraude, señalando que la trabajadora ha sido vista en perfecto estado de salud. El gobierno informó que las oficinas consulares de Chile en Caracas y Puerto Ordaz ya están operativas para emitir documentación oficial. La designación de los cónsules está prevista para después de octubre en el marco de la reanudación de relaciones. La comunidad palestina de Chile acusó injerencia y exigió al gobierno poner límites al embajador de Israel, Peleg Lewi, tras criticar públicamente decisiones de la municipalidad de Viña del Mar. Señalan que sus dichos vulneran la Convención de Viena.
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0: Aquí estamos en Jolito Alvela. Ahora ya pasé de las 4 de la tarde, son las 4:10. 4:10. Les acompañamos. A usted que está en su casita, también para quienes están en locales comerciales, a los que están trabajando hasta ahora, a los que están por ahí haciendo alguna manualidad, también la gente de la construcción, los maestros, gafeters, carpinteros, soldadores, la gente eléctrica, mis amigos ahí. Un saludo a los hermanos Sabella, para Luchito Sabella, también para René, que están ahí en su taller, tanto de bicicletería como también ahí de motocicletas. Tengo un llamadito, ¿quién está por ahí en la línea? Buenas tardes, hola, hola, hola.
1: Hola, don Julito, usted habla con Mirta de acá de Reserva Raín.
0: ¿Cómo está la gente por allá, Mirtita? ¿Cómo está usted?
1: Todo bien aquí, pura pega en la casa nomás.
0: ¿En la casa? ¿En el taller ya recuperadita?
1: Sí, gracias a Dios, recuperadita. Estoy terminando unos trabajos que me mandaron a hacer.
0: ¡Ay, qué bueno, qué bueno!
1: Suéter, calcetines.
0: Harta peguita, mire, muy bien.
1: Sí, aquí de a poquito, pero bien, gracias a Dios.
0: Ya, qué bueno, qué bueno.
1: ¿Y usted cómo está?
0: Bien, aquí oigo, como que me quiero resfriar, dijo, pero aquí bien, hay que hacerle.
1: Ah, qué bien. El resfriado anda a la orden del día.
0: Uy, así, pues está, que está el tiempo tan helado que está, las mañanas.
1: Sí, yo aquí tengo mis dos cocinas prendidas y más la combustión del comedor.
0: Harta leña nomás.
1: Harta leña, así que ando con pura pulerita y ropita delgada porque hace mucha calor acá adentro.
0: Ya, ahí tiene que hacer la casa, ¿no? Pues claro.
1: Sí, yo no salgo más para afuera, ya encerré todo, así que estoy encerradita.
0: Ya, muy bien, eso es bueno.
1: Sí, yo quería saludar a la señora María Jaqui.
0: Ya.
1: Y a su hijo, sabe que lo estoy llamando a mi amiga y no pasa la llamada.
0: Uy, ¿qué le pasó?
1: No tengo idea.
0: Ya, entonces que prenda el teléfono quizás, ¿cierto?
1: No, si suena el teléfono, pero no contesta.
0: Ah, no le contestan. Chuta, ya.
1: Sí, quería saludarlo con la canción Flores Finas.
0: Flores Finas, ya. Sí, listo, sí. Vamos a buscarla por acá. Ya, mi amiga, que esté bien.
1: Muy bien.
0: Flores Finas para nuestra amiga de Reserva Rain, ¿cierto?
1: Sí, Mirta.
0: La Mirtita, las Flores Finas. Ya, Mirtita, cuídese, que tenga una linda tarde, que le quede todo bien, que termine todos sus trabajitos y que le paguen luego, ¿cierto? Claro, que le paguen al tiro.
1: No, yo no cuadro mi amistad con mi trabajo, sin al tiro nomás.
0: Eso, saltando cullín, ya.
1: Y a la otra semana entrego ya todo.
0: Ya, Mirtita, un abrazo, cuídese, amiga.
1: Igual.
0: Salud por ahí para toda la gente linda de toda la gente, Reserva Raín también ahí, Maguidanche. ¿Qué más tenemos por allá también? Nueva Etruria, claro, Huefel. 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Ya no va. Oye, aquí encontré el temita para mi amigo de la casa, para Juanito. Claro, vio por acá que se mueran los feos, que se mueran los feos, todito, todito, todito los feos. Vamos con los feos.

Ya, oye, hace tiempo no escuchaba la canción y que se mueran los feos. Yo soy feo que lo vamos a hacer, ya. Aquí vamos con Flores Finas, las 4:20.

0: Así de poquito vamos complaciendo a nuestros auditores que por acá también nos piden las canciones para el programa esta tardecita de día miércoles. Ya son las 4:23. Por acá tengo más saluditos.
1: Buenas tardes, Julito. Buenas tardes desde acá, desde Caleta, Olivia, Santa Cruz, Argentina.
0: Santa Cruz,
1: Alejandro, Argentina. Un chileno.
0: Alejandrito.
1: Sus raíces. Acá en la bicicletería Cacique, escuchando Radio Universal. Mírala. Son nuestra compañía ya. De todos los días.
0: Quincho el Cacique.
1: ¿Qué les puedo decir? Muy buena música pasa en la radio. Escuchamos toda la programación hasta que nos dormimos. Y a la mañana los volvemos a levantar con Radio Universal.
0: Eso me
1: saludo, que... Julito, acá. Muy buen programa. Pasen un tema de Amar Azul. El que le guste a usted o el que esté más sonando por allá por Chile. Saludos, Julito.
0: Saludos, amigo, desde... ¿De dónde llamaste? Vamos a repetirlo.
1: Buenas tardes, Julito, buenas tardes, desde acá, desde Caleta, Olivia, Santa Cruz, Argentina.
0: Caleta, Olivia, Santa Cruz.
1: Alejandro, un chileno
0: Alejandro.
1: Que nunca olvida sus raíces. Acá en la bicicletería Cacique, escuchando Radio Universal, son nuestra compañía ya.
0: Mira,
1: de todos los días.
0: Qué bueno.
1: ¿Qué les puedo decir? Muy buena música pasa en la radio. Escuchamos toda la programación hasta que nos dormimos. Y a la mañana los volvemos a levantar con Radio Universal. Saludos, Julito, acá. Muy buen programa. Pasen un tema de Amar Azul. El que le guste a usted.
0: O aquí buscamos un temita, bueno, amigo.
1: Sonando por allá por Chile. Saludos, Julito.
0: A usted, amigo, gracias por la sintonía. Ya también en Argentina. Tengo por acá otro llamadito, otro audio. ¿Quién está ahí? A ver.
2: Julito, buenas tardes.
0: Buenas tardes.
2: Quería saludar a Adelita con un temita, Las Dos Monedas.
0: Las Dos Monedas.
2: Yo soy la persona que llamaba a don Adrián Ibarra. Si está escuchando, Adriancito, felicidades. Su día. Gracias. Buenas tardes.
0: Buenas tardes, amigo. Estaba cortando leña, amigo. Acá tengo otro audio. ¿Quién está por ahí en línea? Aló, hola.
3: Qué malo, Julito.
0: ¿Cómo?
3: Qué malo, Julito.
0: Ya, amiga. ¿Qué tengo para acá? A ver, otro WhatsApp que dice, un saludo este para mi esposito, Froilán Rodríguez, de su señora, que lo ama mucho. Según algún temita de los lumaquinos alegre para don Froilán Rodríguez. Acá dice, tengo un audio, a ver, ¿quién está por ahí?
4: Hola, hola, hola, ¿cómo está?
0: Bien, bien, bien. ¿Don Pato?
4: Estoy llamando, soy el papi de los simpáticos.
0: Ah, ya.
4: Quiero que se me pone entre copa y copa, por favor.
0: Ya, pues. Ya, vamos a tocar un temita para entre copa y copa, envío los simpáticos del amor. Muy bien, ok, vamos luego. 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Vamos a ir, nos hemos ido para acá un temita con los manantiales.

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0: Ahí también nos pedían un temita con los Lumaquinos Alegres. También ahí y le complacimos. ¿Qué tengo por acá en el WhatsApp? Dice, vamos a revisar qué es lo que tiene por acá. Es un audio que mandan a ver quién está ahí por en línea. A ver, revisamos.
1: ¿Cómo estás? Espero que esté bien.
0: Gracias.
1: ¿Puedo poner un temita de los Lumaquinos Alegres a Benji? Por favor, gracias.
0: Sí, toqué algo recién ya. Ahí estamos. Perfecto, perfecto, ni un problema. Acá me mandan una foto, dice, me mandan una fotito acá, dice el cacique bicicletería, ahí está, linda bicicleta, un amigo, ya, en Argentina, estaba llevando a nuestro amigo desde Argentina. Ya, ¿qué más tengo por acá? Una buena invitación. ¿Por qué? 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

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Yo ya me comienzo a despedir. Me llamó Luchito de Victoria. Y para acá le mando saludos a la Nancy con esta canción. Ya nos vamos, nos vamos. Gracias por la sintonía. Nos reencontramos mañana pasadito a las 13:30 acá en la Radio Universal. Sigan con nosotros y al luego vuelve el chico Eddie que estuvo en la mañana para seguirles acompañando ahora con la Tarde Universal. Chao, chao. Hasta mañana.

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1: Con mucho cariño, saludamos a todos nuestros oyentes del campo y de la ciudad. 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
1: Amigos oyentes, me escribe este mensaje Santos y Raquel, los esposos sin salud ni felicidad. Maestro, gracias por recibir nuestro mensaje. Queremos que nos ayude porque en nuestro hogar ya no existe la paz. Vivimos enfermos, peleando y sin felicidad. Mis queridos amigos, gracias por sus saludos. Voy a responder su mensaje de manera resumida porque es bastante extenso, pero quiero que presten mucha atención. Hemos analizado su caso y es muy especial. Todo comenzó después de aquel problema familiar que ustedes tuvieron. Desde ese momento empezaron las enfermedades, las discusiones y la falta de comprensión en el hogar. Viven peleando constantemente, dando un mal ejemplo a sus menores hijos. Pero todo empezó aquella mañana de un día martes, cuando usted, mi querida señora Raquel, abrió la puerta de la calle y encontró tres animales muertos. Junto a ellos habían fotografías de ustedes y prendas de vestir amarradas. Eso es un trabajo de maldad, mis queridos amigos. Santos, Raquel, desde entonces viven ustedes enfermos y peleando como el perro y el gato. Usted, Santos, ya abandonó la casa en tres oportunidades. Usted, Raquel, se fue donde sus padres hace 3 meses y regresó solamente por la insistencia de sus hijos. Su hogar se está destruyendo, pero la causa es precisamente lo que les acabo de explicar. Si realmente desean que los ayudemos, comuníquense con nosotros para fijar un día y una hora de atención. 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
1: Amigos oyentes, este mensaje me escribe Azucena, la mujer desesperada. Maestro, le envío este mensaje para consultarle sobre mi enfermedad. Tengo 40 años, siento fuertes dolores en el bajo vientre, la planta de mis pies me quema. Tengo ardor en las rodillas y no puedo dormir. Ayúdeme, por favor. Señora Azucena, amiga nuestra, le digo que su enfermedad es consecuencia en gran parte de un desbalance en su alimentación. Esta enfermedad requiere un tratamiento con medicina natural, ya no con los medicamentos ni con los antibióticos que actualmente está consumiendo. Necesitamos iniciar un tratamiento natural para controlar esa inflamación gastrointestinal, esa acidez que presenta en el estómago, el ácido úrico, los problemas de circulación y las varices, porque todo ello se está complicando. Amiga, tenga una consulta con nosotros. Le entregaremos compuestos elaborados con plantas medicinales naturales, especialmente preparados para su enfermedad. Además, deberá seguir una terapia y una dieta estricta al pie de la letra. Si cumple correctamente el tratamiento, en poco tiempo comenzará a notar una gran mejoría. Pero todo depende de usted. Usted es dueña de su decisión. El paso que dé hoy será el camino hacia la sanación y la solución de su problema, de su salud. La esperamos.
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1: 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Amigos oyentes, gracias por permitirnos entrar a sus hogares. 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Hasta un nuevo programa. Muchas gracias.
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0: 5 de la tarde. 3 minutos.
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3: El ministro de Vivienda, Iván Poduje, calificó de carísima la vivienda en Chile y planteó reducir los 8 años que tardan familias vulnerables en acceder a una casa. También abordó la reconstrucción tras los recientes sistemas frontales. El alcalde de Arica, Orlando Vargas, abordó la tormenta de arena que afectó a la comuna y cuestionó la efectividad de la zanja fronteriza, señalando que no detuvo la migración ya que el flujo había disminuido previamente. El gobierno propondrá incluir la distancia de 6,4 metros como factor táctico obligatorio para evaluar la reacción policial ante ataques armados dentro de las reglas de uso de la fuerza, junto con regular actuaciones fuera de servicio.
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10: 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Étale guaita, siempre nosotros los chamanes médicos ancestrales, todos los días en vivo y en directo, fortaleciendo y ayudando a tanta personita que nos escribir, que nos llamar, agradecido de ustedes que nos están escuchando en sus sitios de trabajo, sus negocios, sus autos, sus campos, sus oficinas, donde ustedes están, que Dios Manitú me lo llenar de muchas bendiciones. Hoy miércoles 12 de este mes de agosto desde Payaco, ayudando al día a día, fortaleciendo la salud, la esperanza, el amor, la suerte, dándole la opción con la fuerza de Dios a tanta personita que quiera cambiar su vida. Ya saber, hoy estamos acá en Payaco, la dirección de siempre, calle Balmaceda 1062, en instalaciones de la radio. Saludar a mis amigos de ayer que nos visitaron en Puerto Montt el lunes en Osorno, agradecido como siempre por darnos esa oportunidad de demostrar nuestro conocimiento ancestral. Hoy acá en Payaco, mañana en Futrono, el viernes 14 estaremos en Los Lagos y el mismo viernes estaremos en Victoria. Usted tener que llamar y separar hora. Amigos de Traiguén, amigos que me están escribiendo, que me están llamando de Curacautín, personitas que gracias a Dios quieren cambiar su vida, de Lumaco, de Angol, de Lonquimay, Capital Pastene. Gracias a mis amigos de Purén, de Los Sauces. ¿Cuántas personas nos llaman de tantas partes? Ya saber que estamos prestos, preparados para fortalecer el día a día de tanta gente que lo necesita. 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Mañana en Futrono, viernes en Los Lagos y en Victorias. 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Muchas personas me están llamando sintiendo que todo se les cierra, que el dinero, el amor, los negocios, la suerte, todo se les está negativizando. Nuestra sabiduría chamánica les enseña que cuando las energías se cargan, también necesitamos limpiarnos, recuperar el equilibrio, abrir nuevos caminos. Yo quiero hacerle unas preguntas. ¿Qué necesita usted soltar para que le cambie su vida? No hay que acostumbrarse a vivir con bloqueos de personas malintencionadas, envidiosas, que hasta de pronto le hicieron algo para su vida, para dañar su salud, su armonía, su amor, su paz, su dinero, su trabajo. A veces cambiar la energía también es cambiar la manera de enfrentar la vida, y ahí es donde llegar nosotros para ayudarlos, como la cantidad de personas que nos dan esos testimonios diariamente. 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

0: Y como todos los días, llegamos al momento donde ustedes se hacen partícipes de este programa de la medicina tradicional chamánica. Pero que no sea yo sino ustedes los que hacen de este programa más interesante. Pero vamos prontamente con la persona que está en línea. ¿Aló?
1: ¿Aló?
0: Bienvenido a nuestro programa. Y lo que me gusta siempre preguntar todos los días, sea en este programa, sea en WhatsApp, por llamada, no importar, me gusta medir la sintonía. ¿Cuánto hace que nos escucha?
1: Como cuatro meses.
0: ¡Ah, ya casi 4 meses! ¡Qué bonito! Pero por la timbre de su voz estáis viendo que es una persona jovencita. ¿Cuántos años tener?
1: 14 años.
0: ¿14 añitos? ¡Dale, guaita, qué jovencito! Y un niño de 14 años escuchándonos diariamente. ¡Qué bonito! ¿Y usted nos escucha?
1: Sí, yo lo escucho a usted siempre.
0: ¿Qué le dio por escucharnos? O más bien, ¿qué le dio confianza para que diariamente esté con nosotros? Porque por lo general los jóvenes escuchar música tropical, reggaetón o esas cosas, y un niño escuchándonos, y como lo haber dicho, qué bonito. Y vuelvo y le repregunto, ¿qué le dio por escucharnos diariamente?
1: Porque escucho que la gente, usted le aconseja, le dice la verdad, cosas así, y a veces dice la verdad también.
0: A veces digo la verdad. Bueno, a veces de pronto me equivoco porque no ser adivino, no ser perfecto. Y adivino solo Dios en los cielos, y todo lo sabe y todo lo puede. Pero yo solo soy un mortal, pero gracias a Dios con los huesitos, las caracolas, podemos ver, tratar de decirle pasado, presente, futuro, quién le quiere, quién le ama, quién le engaña. Porque gracias a Dios tenemos la capacidad y nos equivocar muy, muy poco.
1: Sí, verdad.
0: ¿Y por quién quiere saber? ¿Usted quiere saber por alguien de usted mismo, por un familiar?
1: Por mi tío.
0: A ver, veme la fecha de nacimiento de su tío.
1: El 13 de agosto del 1975.
0: 13 de agosto de 1975.
1: Sí.
0: A ver, usted que nos escucha ya varios meses, tener que concentrarse pensando en su tío. A ver que nos muestra los huesitos, las caracolas, mientras les hacer la oración y tirárselos en este círculo de poder. ¡Ira! Tramante, tramante, callamán. Conto yo no ira, telereta, mafacalanta, manitú. Chango. Pútale, guaita. A ver, quiero preguntarle algo. ¿Con quién estar en este momento?
1: Solo.
0: Ah, ¿está solito?
1: Sí.
0: A ver, lo que estar viendo acá en los huesitos que me están marcando como separados es porque puede haber problemas amorosos en su tío.
1: Ah.
0: ¿Usted sabía algo de eso?
1: Sí, que tenía una... andaba con una niña.
0: Pero estar viendo que esa niña lo dejó, lo abandonó, y desafortunadamente él está sufriendo, está agobiado, está triste, cada día choreado, ya no sabe qué hacer.
1: Ah.
0: Y sin temor a equivocar, lo puedo decir que de un tiempo para acá ya su tío no es como antes. De pronto de un momento a otro tiene cambios bruscos, como cambios fuertes, a veces está alegre, a veces ríe, de un momento a otro parece que estuviera enojado. Parece que estuviera como con ganas de romper todo, como si cundiera alacranes.
1: ¿Verdad?
0: Y no quiere que ni nadie le hable, ni que nadie le diga nada.
1: Sí.
0: ¿Lo ha notado o no?
1: Sí.
0: A ver, ¿usted quiere ayudar a su tío?
1: Sí, yo quiero ayudarlo.
0: ¿Y será que él cree en esto?
1: Sí, él me dice que el otro día me dijo que llamara para... porque quería que le hiciera a usted para ir a verlo.
0: Porque yo sí necesitar que venga cuanto antes a mi consulta.
1: Ya.
0: Lo necesito ver personalmente, lógicamente para ayudarlo en el amor, porque ha estado mal y desafortunadamente ha sido mal correspondido y hay otras situaciones que me gustaría hablar personalmente con él.
1: Ya.
0: Vuelvo y le repito, hay cosas que me gustaría hablar con él porque no se las puedo decir a usted.
1: Bueno.
0: ¿Y qué le diría a las personas que lo están escuchando en vivo y en directo?
1: Que crean porque usted dice el 100% de la verdad y que yo lo que usted me dijo es verdad, yo le creo.
0: ¿Es la verdad?
1: Sí.
0: ¿Cómo se llama usted?
1: Ernesto Balboa.
0: Ernesto Balboa. ¿Y cuántos años es que tiene?
1: 14.
0: 14 añitos. Lo espero en nuestra consulta y cuando vea... A ver, póngame cuidado lo que le voy a decir. Quiero que venga a mi consulta con su tío. Y cuando usted venga, le voy a dar un regalo, le voy a dar un recuerdo mío, de nosotros los chamanes, para que siempre lo tenga en su corazón. ¿Bueno?
1: Ya.
0: Un abrazo y muchas bendiciones.
1: Chao, que esté bien.
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0: Y seguimos con nuestro programa de la medicina tradicional chamánica, donde ustedes se hacen partícipes diariamente con sus llamados, su WhatsApp. Pero bueno, como siempre lo decir, el tiempo en la radio es oro y vamos prontamente con la persona que está en línea. Bienvenido a nuestro programa. ¿Y cuánto hace que nos escucha?
1: Hace como más de un mes.
0: ¡Qué bueno! Ya hace un mes nos escucha y eso nos gusta, que lleguen nuevas personitas a nuestra sintonía. A ver, dame prontamente la fecha de nacimiento.
1: El 11 de marzo del 7.
0: 11 de marzo de 1957. A ver, concéntrese pensando en usted mientras vemos con los huesitos, con las caracolas, qué está pasando en su vida. A ver, contemos. ¡Ira! Tramante, callamán. Punto yo no irá que lereta. Telereta, mafasalanta, manitú. Chango. A ver, lo que está viendo en la tirada de estos huesitos es que me marcaron muy juntos a la caracola. Y esto me muestra lógicamente una mujer casada. ¿Cuántos años hace que se casó?
1: 39.
0: 39 añitos, qué bueno. A ver, deme la fecha de nacimiento de su esposo.
1: El 22 de marzo del 68.
0: 22 de marzo de 1958. A ver, lo que estás viendo, por un lado, dele gracias a Manitú Dios que no hay porquería, no hay daño en ustedes. Ya. Espero estar viendo como problemas a su salud, como que muchos temas delicados a su salud, y eso me preocupa. Pero le repito, no es un daño, ni es porquería, ni brujería. ¿Ustedes habían pensado que le habían hecho algo?
1: Sí.
0: Ah, para que se dé cuenta que nos gusta despejar las dudas, los temores de las personas que nos llaman, que nos dan la oportunidad. Y gracias a Dios, que vuelvo y repito, no es un daño, no hay por qué preocupar.
1: Ya.
0: Bueno, no hay por qué preocupar entre comillas, porque la salud siempre debe tenerle preocupación. Además de estar viendo como que las piernas, la columna, desafortunadamente veo como poco movimiento a su cuerpo. Yo creería, según lo que está viendo, como una parálisis. ¿Y usted ya lo llevó al doctor?
1: Sí, es que él tiene trombosis.
0: Ah, efectivamente. Y por eso veía poco movimiento. Y dígame una cosa, ¿le están haciendo terapia?
1: Sí, pero ha tenido poca mejoría.
0: A ver, yo necesito verlo cuanto antes, porque veo situaciones negativas a la salud de esta persona y desafortunadamente cada día su salud de mal en peor.
1: Ya, es que no puede caminar.
0: Sí, lo sé, que no poder caminar muy bien, pero tráigame la orina y una foto de él.
1: Ya.
0: Lo que pasa es que necesito prepararle unos ungüentos para los músculos, para los huesos, las articulaciones, para que usted si pueda, cuando pueda le haga una friega. Que le forote mucho la columna y tratar de ayudarle a su cuerpecito.
1: Ya.
0: Ahora, también está viendo que lo que más le molesta es el sistema nervioso, está viendo, vuelvo y repito, los músculos, los huesitos, eso es bastante delicado.
1: Sí, es que tiene el lado izquierdo que no puede.
0: Sí, lo sé.
1: Ya.
0: Pero no es daño ni brujería, por eso le decir que la espero cuanto antes.
1: ¿Puede ir cualquier día?
0: Lo más rápido, mujer. ¿O es que usted quiere que él siga así?
1: No.
0: Entonces la espero cuanto antes, llame y separe la hora.
1: Ya.
0: Un abrazo y muchas bendiciones.
1: Gracias, hasta luego.
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0: Agradecido de tanta personita que nos escribir, que nos llamar de tantas las partes. ¿Cómo crecer la sintonía? ¿Cuántas personitas, gracias a Dios, nos llamar diariamente, nos escribir? Quieren cambios, quieren saber qué es lo que está pasando en su vida y nos dan la oportunidad, nosotros los chamanes, de demostrar nuestra fuerza. Saludar a mis amigos de Nueva Imperial, de Caragüe, amigos de Puerto Saavedra, de Villamisueño, de Estación Mariquina, de Neltume, de Villarrica, de Picón, de Lanco, de Panguipulli, de Lincanray, de La Unión, de Valdivia, de Osorno, como decir, de Crucero, amigos de Cabrero, de Santa Bárbara, de Teno, de Rancagua, de Talca, de Linares, un abrazo en distancia. Personas que me están escuchando y que no los nombrar, ya saber que son muchas partes donde nos escuchar y solo querer llegar a sus corazones y que lógicamente encuentren respuestas y puedan encontrar soluciones. Abrazos en la distancia y que Dios Manitú me lo llene de mucha fuerza, mucha paz y muchas bendiciones.
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0: de Chile. De Chile. 5 de la tarde con 27 minutos. 5 de la tarde con 27 minutos. Seguimos en vivo junto a ustedes. Saludos a quienes están de cumpleaños también. Vaya, un gran abrazo de parte de toda la gente. De todos, todos. Oiga, estaba viendo por acá algunas de las cosas que han estado pasando durante esta jornada. Dice por acá, en Valdivia, equipos de emergencia y bomberos estaban trabajando en el Servicio Nacional del Adulto Mayor, ubicado en Arauco, con García Reyes, por anomalía en estufa pellet. Ya también el Cuerpo de Bomberos de Vilcún estaba trabajando en persona con posible paro cardiorrespiratorio. Esto en Avenida Yamuco, población Villa Vilcún. También el Cuerpo de Bomberos de Temuco estaban trabajando en presencia de gases indeterminados en Peldehue y Radal, comuna de Padre Las Casas. ¿Dónde más? ¿Qué más tengo por acá? Eso nomás. Ya. Seguimos en vivo en esta tarde universal. Recuerde, más 56 45 239 1434.
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0: 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Vamos y volvemos. No se separen.

0: 5 de la tarde, 30 minutos.
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1: ¡Súmale, primo! Oiga, ¿qué me dicen en el WhatsApp a esta hora? Buenas tardes.
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1: Karen dice, hola, buenas tardes, Radio Universal. Buenas tardes, Karen, ¿cómo está? Don Alfi, mire, apareció Don Alfi. Pariente, ¿cómo está, Gancho? Espero que esté muy bien todo por allá, parientito. Sí, está helado, sí, está como... Está como ese frío de agosto, chiquillos, ¿se han dado cuenta? Espero que esté muy bien todo por allá, parientito. Le puedo pedir un temita de la Alanis, 24 horas, por favor, pariente. ¿Tocamos a Alanis recién o no? No me acuerdo según la pauta, espérate, déjeme revisar. Dice, en sintonía desde la capital, esperando los minutos para irse a la casa. Y mira, tantas pantallas, oiga. Un abrazo, pariente. Saluda a Don Alfi, que está en el trabajo. 5 de la tarde con 47 minutos. 5 de la tarde con 47 minutos. También saludamos a quienes ya le han puesto me gusta a nuestra publicación en el Facebook. A ver, veamos. Uy, mucha gente. Andrea Álvarez, Juan Aliante, Miriam Quiñegual, María Coña, Patricio Aburto, Elisa Riquelme, Luis Pávez, Ana Rosales, Nicole Celeste, Carimán, Berito Moya. Mire, Berito Moya, como que la conozco ese nombre, oiga. Carmen Ovalle, Don Enrique, aguante, Don Enrique. ¿Cuándo vamos a ir a las termas, Don Enrique, oiga? Nivia Mora, Ignacio Alfredo, Don Alfi. Don Enrique me pasa la moto así, yo. Brunilda Rubilar, Normita Garrido, Evelyn Quintana, Jocelyn Contreras, Roberto Álvarez, Rosa Ceballos, Flores Moisés. ¿Quién más por acá? Ronaldo Antivil, Yasna Sepúlveda. Muchas gracias. Si usted quiere que le salude a esta hora, recuerde, póngale me gusta a nuestra publicación de Facebook. Escríbanos también a esta hora. Estaba viendo el video viral de don Julito. Sí. ¿Lo vieron o no ahí en las redes sociales? Vea don Julito ahí. Ya, seguimos en vivo. Estamos en esta tarde universal.
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0: la cita Debbie también, que me dice: hola, mañana juega Deportes Temuco con San Luis de Quillota. Sí, mañana no vengo. No, así que ya pagué el turno en la mañana, así que... así que mañana, mañana hay partido, chiquillo, juega Deportes Temuco. O sea, hay que no voy a hacer nada de comentarios mejor de... Porque el otro día estábamos jugando tan bien. Y a 3-1, chiquillo. No, pero, ¿sabes qué? Se notó el... ¿Qué quiere que le diga? Se notó el cambio, ¿sí o no? No, entre Deportes Temuco, del que está este otro mes, no. No, atrás, jugar atrás. Oye, Dan, te acaba de decirle, saca el equipo adelante. Pero Deportes Temuco yo sé que va a ganar mañana porque eso es lo que tiene que hacer. Gran partido también. Bueno, y si nos gana el merecedor, ganador es el Empu. San Luis de Quillota, gran equipo. 5 de la tarde con el 58 minutos. WhatsAppéanos a esta hora.
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0: Aló, buenas tardes.
2: Buena, pariente.
0: Buena.
2: La hace todo usted. Arquero, mediocampista, delantero.
0: No.
2: Puta, mi peña, el multihombre. Saludos, mi cabrón. Coloques un tema de Antonio Río, ese del maestro, ese disco es bueno.
0: Ya, a ver.
2: Así que saludos acá de la comuna de Villarrica. ¿Usted qué hace frío, pariente?
0: Está helado, oiga, pariente.
2: Falta un bigoteado.
0: Falta un bigoteado, oiga. Ay, no, yo no puedo tomar eso, después terminamos peleando, pariente, así que no. Yo, mejor matecito, un calcetín de lana nomás. Ni pa guatero me alcanzo. 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Vamos y volvemos, no se separen.

0: 6 de la tarde, un minuto.
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3: El gobierno recurrió al Tribunal Constitucional para impugnar la norma de la mega reforma que exige la reconexión gratuita de servicios básicos en zonas de catástrofe, argumentando que rompe la idea matriz del proyecto e infringe la Constitución. Un nuevo sistema frontal afecta a Atacama y Coquimbo con precipitaciones de hasta 60 milímetros. Senapred activó alertas SAE preventivas en Diego de Almagro, Chañaral y Tierra Amarilla ante el riesgo de aluviones y crecida de ríos en zonas vulnerables. El ministro de Seguridad Pública, Martín Arrau, valoró la baja en la percepción del aumento de la delincuencia según la encuesta CADEM. Pese a que el temor ciudadano se mantiene elevado, el gobierno atribuyó los avances a sus medidas operativas y legislativas.
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0: 200 metros. Síguenos whatsappeando a esta hora.
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0: ¡Aló!
2: Hola, hijo, ¿cómo estás?
0: Señora Carmencita.
2: Espero que se encuentre bien de salud. Aquí estoy escuchando la música.
0: Qué bueno,
2: lo
0: qué
2: estoy
0: bueno.
2: Escuchando usted también en su programa.
0: Gracias.
2: Están buenas las músicas, hijo, no hay nada que decir. Hay que decir la verdad. Tan buena su música. Gracias. Muy buena la música, hijito.
0: Muchas gracias, Carmencita.
2: ¿Qué quiere que le diga, mi guachito?
0: Sí.
2: Hijo, le quiero pedir la canción, por favor, de Salo Reyes.
0: A ver, ¿cuál, oiga?
2: Por favor, hijo, ya. Para que lo canten esa canción, ¿ya? De Salo Reyes, lo voy a escuchar aquí en la casita.
0: Ya.
2: Ya, hijito.
0: Ya, vos.
2: Un saludo grande para la señora Berito y para la señora María. Y a la nani. Y a la señora Juanita. Un besito, la quiero mucho. Y todo, ¿ya? No se le olvide la canción. Ya, hijito, no, por favor, Salo Reyes.
0: La dejamos,
2: por favor.
0: La vamos,
2: hijito,
0: a dejar para el karaoke, ¿ya? Para el karaoke.
2: Y eso, pues, hijito, que llegue bien a su casita, que tenga un lindo regreso, así como llega a su peguita, y que llegue a su casita tal como salió en su hogar.
0: Gracias.
2: Que Dios me lo cuide y me lo protege. Chao, Carmencita de Quitrahue.
0: Gracias, Carmencita. Oiga, vamos a dejar esa cancioncita para el karaoke, ¿ya? De algo de Salo Reyes. También me dicen por acá, Mayo quiere escuchar a Juan Antonio Labra. Juan Antonio Labra, a bailar la salsa. A bailar la salsa que me va. Juan Antonio Labra. Sí, sí, hay karaoke, pero tranquila, tranquila, mamita. Más de 56 45 2 39 14 34. WhatsAppenos a esta hora. ¿Qué no sé? Cuentan por acá. Buenas tardes.
3: Hola, pariente. ¿Cómo
0: pariente?
3: Está,
0: pariente. Bien, gracias. ¿Usted, pariente?
3: Yo estoy bien, pariente.
0: Qué bueno.
3: Hola, pariente, ¿por qué más?
4: Un regalo para jugar en tu casita
3: me,
4: en cualquier momento.
3: Con el disco, ¿cómo es? Peña Supe. Juega. ¿Por qué el disco más ese?
0: ¿Ya?
3: ¿Por qué canción más? Todas son buenas.
0: Mire,
3: para poder tomar un buen tinto mío.
0: Hola,
3: Peña. Que estoy bien, pariente.
0: ¡Saludos, pariente! ¡Saludos a mi Peña también allá! Oiga, los Peñis del Sur, ya, aquí tengo algo de los Peñis del Sur. Siga programando su cancioncita a esta hora. Recuerde que estamos en vivo para toda la región de la Araucanía en nuestra cadena universal. ¿Con qué nos vamos? Me pidieron algo de Damas Gratis por acá. A ver, ¿qué tengo? Y aquí tengo una canción. Ya, seguimos junto a usted en esta tarde universal.
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1: Seguimos hasta las 20 junto a usted.
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0: 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Póngale me gusta a nuestra publicación de Facebook. Déjenos sus saluditos también, que estamos leyéndolos a esta hora en vivo.

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1: 6 de la tarde con 45 minutos, estamos en vivo en esta Tarde Universal.
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0: siempre me preguntaba, ¿las mujeres tomarán la iniciativa para eso? Eso, lo que hice ahí, pues, el beso. Mi mamá. Me gusta esa parte. 12 minutos nos están separando para las 7 de la tarde. 12 minutos nos están separando para las 7 de la tarde. Buenas tardes, buenas tardes.
1: Hola, Chico Eli. Perdón, Chico Eli, digo, buenas tardes. Quiero escuchar al viejo del sombrerón, por favor, con la sonora dinamita, sería ideal. Eso, saludo para mi hermano junto a su amistad, que de pronto está en su casa. Y también está en sintonía mi hermano Alejandro, y junto a Richard, Carol y Raúl. Sí, fantástico. Eso, con mucho, mucho cariño, el viejo sombrerón. Muchas gracias. Chao, Nani. Ya está, bien, man, qué güey.
0: La cita Nani, po. ¿Qué me dicen acá? Buenas tardes.
2: ¡Oh, mi mamá! Ya tengo pariente.
0: Dígame.
2: Con el surf,
0: ah, pero déjeme. Ya, tranquilo, tranquilo.
2: Ya, pariente.
0: Es que estábamos escuchando. ¡Oh, mi mamá! ¿Qué dice por acá? Buenas tardes, señores de Radio Universal de Pitrufquén. Soy fiel auditor de la en la comuna de Lautaro, la señal 104.3 desde el... ¡Ah, mire, ya! Voy a hablar al tiro. Al tiro con el señor técnico que recién por aquí andaba. Don Bernardo. Saludos a Lautaro 104, a quienes también nos sintonizan en Radio Universal. Oiga, recuerde, si en su comuna, en su ciudad, se llegase a caer la señal FM, ya nos puede seguir escuchando en nuestras señales online. Ya, si se cae la señal FM en su comuna, por ejemplo, usted dice, ¡ay, qué pasó, gancho! Oiga. Y si ya no estamos transmitiendo por universal.cl o el streaming, es porque ya se no, ya aquí está. Así que por si acaso, ya. Ya, señoras y señores, póngale redoble tambores, pariente. Señoras y señores, porque desde este momento, toda la gente que va conduciendo, quienes se van en los buses, en la micro, usted que está trabajando a esta hora, señoras y señores, comienza para que cante usted ahí. Me adelanté como 5 frases. Me puse nervioso, pues, oiga. Desde ahora en adelante comienza, porque usted va conduciendo y quiere cantar una canción. Y ya miércoles la gente sale a parrandear. Así que si quiere hacer la previa, llegó el karaoke del día de hoy. Y en esta noche tenemos y le servimos a Salo Reyes. Todos con las manitos arriba, menos el conductor, por favor.

0: Oye, hace tiempo no escuchaba esa canción, oye, de Juan Antonio Labra. 4 minutos nos están separando para las 7. 4 minutos nos están separando para las 7. ¿Qué me dicen por acá? Buenas tardes, buenas tardes.
1: Buenas tardes, señores de Radio Universal. Les habla un fiel auditor de Lautaro. Desde el lunes que la señal no está... No se escucha la radio acá en Lautaro, la 104.3. No se escucha.
0: Ya.
1: Me comuniqué hoy día con una persona y me dijo que el número que yo llamé ya no existía. Dijo que me pidió mi número para llamarme, pero hasta el momento no ha ocurrido eso.
0: Ah, no, don Bernardo.
1: Todos
0: ya.
1: Los días escucho la radio y ahora se echa de menos porque no está en el aire.
0: Muchas gracias. De verdad, don Bernardo, se agradece de verdad que nos avisen. Ya recuerde que también el señor técnico y la cuadrilla, después del tornado, ha tenido mucho trabajo, mucho trabajo. Así que han estado trabajando también en algunas en el ámbito técnico, así que ya están en conocimiento, así que está la comuna de Lautaro también ahí en la lista de... Yo ya le avisé al señor técnico, ahí... Sí. Gracias, don Bernardo. Un abrazo a toda la región de la Araucanía, donde nos sintonicen en esta tarde universal. Hola, buenas tardes. ¿Podría poner la canción La Santa y la Diabla de los Peregrinos? Por favor, gracias.

0: más me dicen por acá? Aide de Radales dice, oh, está helado. Está heladito, ¿ah? 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
0: 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Regístrate, juega y cobra. 7 de la tarde en punto, estamos en vivo en esta tarde universal. Póngale me gusta a nuestra publicación de Facebook, que luego vamos a estar leyendo sus saluditos por ahí.

0: 7 de la tarde, en punto.
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3: La Comisión de Desarrollo Social de la Cámara despachó el proyecto que bonifica la compra de pañales y medicamentos. Beneficiará al 80% más vulnerable del registro social de hogares, calculando la devolución según el IVA pagado en compras formales. La cantante Tini Stossel anunció en sus redes sociales que se casará con el futbolista Rodrigo De Paul. Tras retomar su relación tras un periodo separados, la artista compartió emocionada la noticia y mostró su anillo camino a la prueba de vestuario. Un padre chileno pidió ayuda para viajar a Colombia y retirar el cuerpo de su hijo de 6 años, fallecido tras el colapso de su colegio durante el terremoto. Autoridades locales exigen la presencia del padre para acelerar la entrega.
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0: Los peregrinos del amor. Era lo que pasaba y también a esta hora pida su cancioncita en nuestro WhatsApp.
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0: Oiga, a esta hora nos estaban informando algunas cosirijillas que han pasado durante esta tarde. El cuerpo de bomberos de Temuco estuvo trabajando en fuego en casa habitación en Circunvalación y Lautaro, comuna de Padre Las Casas. También el cuerpo de bomberos de Temuco estuvo trabajando en presencia de gases indeterminados, Cacique Rucañaco y Juan Pablo II, localidad de San Ramón, comuna de Padre Las Casas, en Valdivia. Saludos a Valdivia. En Valdivia, equipos de emergencia estaban trabajando en el frontis de Santa Isabel para asistir a un hombre con problemas de salud. También en Villarrica nos estaban informando durante esta jornada un incendio, ya principio de incendio. Esto en José Miguel Carrera con San Jorge Villa Todos los Santos. Más 56 45 2 39 14 34 en nuestro WhatsApp, en nuestro Facebook. Nidia Mora, hola, un temita, niégamelo, ranchero del Río Maule. Janet de Loncoche City, saluda, Janet. ¿Cómo se escucha el Loncoche? Loncoche 1212, hola, aló. 1-2. Rosa Ceballos, buenas tardes, aquí escuchando su programa desde Radal. Bendiciones, un abrazo a Radal. Elba Hernández Merino, feliz día, un abrazo, gracias. Hola, guapo, me dice Ana Ancalaf. Hola, guapa, ¿cómo estás?
2: Don Pato, qué.
0: Oiga, ¿cuándo me sacó esa foto? Oiga, está. Ya, me divierte. Se la cari- es como cuando tengo que levantarme temprano a venir a hacer programa. Así misma la carita. Yasna Sepúlveda, saludos, joven, que tenga una bendecida tarde. Muchas gracias, Yasna. Pedro Mellado Puno dice, muy bueno el programa, lo escucho todos los días desde Santiago. Mire, saludos a Santiago. Chico Eddie, en la mañana también lo escuché, reemplazo a Carlito. Sí, el día de hoy estuve... Está. Ya, así que muchas gracias, saludos a quienes nos sintonizan también a través de nuestra querida radiouniversal.cl y nuestras señales online Radio Universal Chile, nuestra aplicación donde la puede descargar, puede escuchar por ejemplo también a don Cristian Caro, puede escuchar a don Claudito Salvo, don Panchito Rivera, el ranchero del lago. Señorita Vero también la puede ver, también nos puede ver a través de nuestro streaming. Saludos a quienes están ahí al otro lado de la cámara. Sí, sí, en radiouniversal.cl. Ya, seguimos. No sé por qué habla así, oiga. Ya, vamos con la música. Seguimos a esta hora. Siga programando su cancioncita. Saludos a Valdivia.
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Que tenga excelente noche, estimado pariente. Me gustaría escuchar a Jorge Luis y su banda. Atentamente, Curaco Pitraco, Chol Chol. Saluda a don Jorge Fernández también. Por acá, que sea linda tarde, dice Elba Hernández Merino. Gracias, igual para usted. Y saludos para quienes todavía están trabajando, a quienes se están dirigiendo hacia sus lugares de trabajo. Un abrazo, que les vaya bien, pariente, pariente. Que llegue bien a la hora, si puede, si va atrasadita, atrasadito, ya. Échele la culpa. No, así, hoy día no hay que echarle la culpa a nada. Aunque ahora yo me he dado cuenta, al menos en Temuco, aunque uno salga temprano, igual vaya a llegar atrasado. Casi a las 6 de la mañana saliendo de Temuco, llegué como a las 9 y media cantando. Oh, encima toda la gente se le ocurre entrar a la misma hora. Oh. Bueno, pariente, que tenga buen regreso a casa. Muchas gracias, pariente. Dice por acá, hola, saludos desde la ciudad de Victoria, don Alex. Saludos para la bella Marcela Vallejos, de parte de un admirador secreto, perdón, don Alex. Perdón, perdón. Oiga, 7 de la tarde con 31 minutos. 7 de la tarde con 31 minutos. Estamos en vivo junto a usted en esta tarde universal. Pasa rápida la hora. Esperamos que, si usted está trabajando, si usted está haciendo alguna cosirijilla por ahí, también se le pase tan rápida la hora en compañía de nosotros, así como nosotros usted, y se pase rápida. 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Ya vamos y volvemos.

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0: ¿Esa parte cantaba Héctor el Fader o no? ¿O fue efecto Mandela, oiga? ¡Hasta abajo! ¡Hasta abajo! ¡Hasta abajo! ¡Oye, ahora no se puede parar así! 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
0: ¿Se acuerda de esos tiempos, no? Cuando uno bailaba y podía perrear sin problema hasta abajo. Ahora no, la espalda, la rodilla, todo, ¿no? ¿Sí o no? Sí. Cuando uno bailaba Héctor el Fader, Tito el Bambino, Zion y Lennox. ¿Quién más? Sí, pues nosotros estuvimos en esa época ahí, en el prime. Yo el otro día dije, ¿qué eso es prime? Me dijo, cuando usted ya está ahí arriba. Oiga, tengo que hacerle una invitación, chiquillos, sobre todo a nuestros queridos auditores en Loncoche. 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Si usted está en Loncoche, en Lanco, Panguillupi, Liquiñe también, en el 100, le digo el tiro, 105.1 FM. ¿Qué dicen acá? Hola, Radio Universal. Quería preguntar si pueden poner la canción de los Caligaris, Kilómetro. Eso, por si acaso, lo ponen para mañana, en la mañana. En la mañana está Don Carlito, mi jefe acá. Sí. El día de hoy y el día de mañana en la región de la Araucanía, en la ciudad de Temuco, veamos, a esta hora hay 6 grados, está despejado. Oiga, hoy día estaba viendo que había, había eclipse de luna. Había varios eventos, pero el eclipse de luna ya se vio, pero allá en Europa, acá en... Hoy día va a haber una conjunción de estrellas. Sí, va a haber. Usted de repente en la noche, si tiene insomnio, pariente, sale a mirar y va a ver como una estrella, así que están todas en fila. Esa es otra. ¿Y la otra cuál era? Eran como 3 o 4. De ahí les voy a contar. Entonces va a estar despejado y lo mejor que se va a ver en la gente, Temuco, chiquillo. Eso es lo más emocionante, porque siempre está nublado. Pero para el día de mañana, jueves 13, hay una mínima de 1 grado y máxima de 14, nublado y chubascos débiles. El viernes vamos a tener que abrigarnos, porque se espera nublado y chubascos con vientos entre 25 y 40 kilómetros por hora, hasta 50 ráfagas, 50 kilómetros por hora. Sábado 15, nublado y chubascos. Domingo, lunes, despejado. En la capital de la provincia de Malleco, en Angol, saludos a Angol, Traillén, Coyipulli, Lumaco, Capitán Pastene, qué lindo para allá. Nubosidad parcial, jueves 13, se espera una máxima de 16 grados, nublado y chubascos para la noche. Del día de mañana en Angol, nublado todo el día. Viernes, cubierto y lluvia con viento entre 25 y 40 kilómetros por hora. Villarrica, Pucón, a esta hora despejado. Don Pato, ¿cómo está? ¿Está despejado o no allá? Sí. Nublado y chubascos débiles para la noche. Viernes 14, sábado 15, cubierto y lluvia. Domingo 16, Don Marco y Don Patito allá en Villarrica van a tener que cerrar la boquita porque se va a caer agua. Lunes 17, despejado en Villarrica, Pocón.
2: Sí, pariente, está despejado, pero está, pero terrible, no.
0: Veo este lado. Entonces, para mañana, don Patito, es 3 grados la mínima, la máxima 13 grados. Ya la máxima va a ser como para el lunes, 15 grados. Va a estar más helado. Vamos a tener que estar igual que las lagartijas y aguatita el sol toda la mañana. Vi Puerto Saavedra. Para el día de mañana, miércoles 12, despejado, nublado para el día jueves 13 grados la máxima, 5 grados la mínima. Viernes 14, sábado 15, nublado y chubasco con vientos entre 25 y 40 kilómetros por hora. Lo que le interesa a ustedes, si va a ir a comer marisco, si va a ir a comer pescado, si va a ir a comer esas pequeñas sopaipillas que... Sí, esas... Pida esa, las sopaipillitas, pida, quiero una sopaipillita de Puerto Saavedra. Sopaipillita. Ahí se va a acordar de mí, sí. Nublado y chubasco para el día sábado, domingo 16, despejado, pero va a estar heladito, así que si va a ir, abríguese. Un abrazo a quienes nos sintonizan en Panguipulli a esta hora, despejado, miércoles 12 para el día de mañana, jueves 13, se espera una máxima de 14, nublado y chubascos durante la noche. Viernes, nublado y chubasco con vientos entre 25 y 40 kilómetros por hora. Y para el sábado, cubierto y lluvia. Domingo, lunes, despejado. Para este día sábado también, en nuestra querida Valdivia 93.9.
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0: En nuestra querida Valdivia, el día de hoy hay 6 grados, está despejado. Para el día de mañana, nublado todo el día, pero va a estar heladito, heladito, chiquillos, porque va a haber 1 grado y 12 grados la máxima para Valdivia. Viernes 14, se espera una mínima de 7 y una máxima de 13, nublado y chubascos. Nublado y chubascos para el día sábado, domingo despejado, lunes 17 también va a estar despejado, así que... Ay, ay, ay, ay, ay. Oye, pensar que ya está más miércoles. ¡Guau! Está más miércoles. Ya, seguimos en vivo en esta jornada junto a ustedes. Esto fue El Tiempo en la Tarde Universal. Ay, ay, ay. ¡Ya seguimos!
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0: Recuerde que a las 20 horas llega la señorita Berito Moya para seguir acompañando su jornada de mitad de semana de día miércoles. Nosotros seguimos en la tarde universal.
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0: esperamos que haya tenido una linda jornada el día de hoy. Cuídense, que tenga lindo, lindo regreso a casa. Nos vemos mañana si el de arriba y el de más arriba si lo permiten. Quedan con la señorita Benito Moya. Orbo arrivederci, sayonara, goodbye. En el micrófono estuvo Chico Eddie. Veo callar.
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0: 20 horas, un minuto.
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3: La UNESCO alertó que 2,4 millones de niñas en Afganistán han sido excluidas de la educación secundaria tras 5 años de régimen talibán. El veto también afecta a la universidad, amenazando con pérdidas económicas millonarias y escasez de docentes. El sindicato Chuquicamata envió una carta al presidente José Antonio Kast pidiendo aclarar el futuro de Codelco. Expresaron inquietud por la posible venta de activos y la revisión de inversiones, solicitando mantener la minera 100% estatal sin desprendimiento de activos. La Cámara Chilena de la Construcción premió a 20 liceos técnico-profesionales con la iniciativa Salas Construyo Mi Futuro. Recibirán computadores, pizarras interactivas y proyectores para potenciar la enseñanza tecnológica e industrial tras evaluar a 96 colegios del país.
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